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Edicto, el doctor Calderón Juan Pablo, juez en juzgado de primera instancia número 1, secretaría 2, en el expediente C-293.453-2026, caratulado, prescripción adquisitiva de inmuebles, Medrano Claros Roberto contra Garzón Victoria Normanda. Notificar la providencia que a continuación se transcribe. San Salvador de Jujuy, 29 de abril de 2026. Cítase y emplázase a quienes se consideren con derecho sobre el inmueble individualizado como padrón A 51.163, circunscripción 1, sección 17, manzana 15, parcela 13, matrícula A 43.147, ubicado en el barrio Los Molinos de la ciudad capital, departamento Manuel Belgrano, provincia de Jujuy, de titularidad registral de la señora Garzón Victoria Normanda, cédula de identidad 44.384, a fin de que tomen conocimiento del presente juicio y si consideraren afectados sus derechos, pidan participación como demandados dentro del término de 15 días hábiles de notificados, bajo apercibimiento de presumir que su incomparecencia no afecta sus derechos. Asimismo, ordénase la exhibición de los edictos en la Municipalidad de San Salvador de Jujuy y transmítanse los mismos mediante radiodifusión local durante 30 días, debiéndose acreditar con la certificación respectiva conforme lo previsto en el artículo 535 de la Ley 5486, modificatoria del Código Procesal Civil. Ante mí, firmado por Calderón Juan Pablo, juez de primera instancia en lo civil y comercial, firmado por Córdoba Echar Verónica María, prosecretario de juzgado. Juzgado de primera instancia número 1, secretaría número 2, San Salvador de Jujuy, 5 de junio de 2026.

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0: se retiren, damas y caballeros. Pronto estaremos con ustedes.
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4 grados en la capital, máxima para el día de hoy, 11 grados. 9 de la mañana, 10 minutos en la República Argentina. 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

Y en este preciso momento, donde quiera que estés, nos sumergimos en el mágico encuentro con la música y lo hacemos de esta manera.

Música de radio, música de submarino amarillo. 9 de la mañana, 16 minutos, 4 grados en la capital. Máxima para el día de hoy, 11 grados.

0: Dita sintonía, Radio Eco. Vamos a sumergir, como siempre lo hacemos, con el mágico encuentro con la música. En los controles técnicos, en la compaginación, musicalización y conducción, es el señor Sergio Daniel García.
1: ¡Rosca floja!
0: Chiquito.
2: Mi casa siempre huele bien, porque estilo colonial. Una frutillita.
0: Arrancamos con los mejores programas del mundo.
2: Así.
0: Y usted me viene a cerrar con
2: eso. Para todos los chicos allá
0: chiste,
2: en Reyes.
0: Chiste casa colonial.
2: ¿Entendés? Niños, aprendan.
0: Todo lo que me gusta en la vida está caro, engorda o no me responde. Nuevo, sutil, desopilante. ¿Cómo le va, Danito?
3: No.
0: Sonamos.
4: No te dice más nada. Aquí estamos. Hola, Chango.
2: Me imagino que está solo, se levanta temprano, ¿no?
0: Me imagino lo que habrá sido ayer viendo el partido de Negrito, caminando en las paredes, como una araña. Negrito, querido, muy
2: pero muy araña bueno, de alponera.
0: Sí, esta es con el culito. Y tiene un culito más o menos.
2: Ahí está, oiga.
0: Esta es como el jefecito. Un gran saludo.
2: No quiere decir que le mando audio el día de locutor a Juanjo, Eti, sí, a Claudia,
0: está
2: ¿no?
0: bien.
2: El mejor de todos.
0: Está bien. Está
2: Sergito
0: bien.
2: Mancilla, ¿no? Todo lo chupa medio sin fila.
0: Porque el dire es locutor.
2: No, y encima te decía, dentro de poco nos vemos, Juanji. Así le decía.
0: Juanji. Encuentro de asteriscos.
2: Sí, estos que son pareja de baile.
0: Sí, pareja de baile y pareja de algo más también, Danito, no vamos a. Bueno, saludo a todos los locutores de la provincia, no me importa del Río de las Pavas para allá y de la Quiaca para arriba, no me importa el mundo, soy un jujeño crónico. Así que un gran, gran saludo.
2: ¿Son hermanos latinoamericanos?
0: Exactamente, no, ni hermano, nada. No. Un gran saludo a todos los locutores que supieron decorar nuestra infancia, adolescencia y también porque nuestra adultez, como en el caso de Hugo Pajarito Cid Conde o el Mono Rivarola, el Pedrito Carrizo y cuantos jugadores que nos acompañan. Es admirable y tan linda esa profesión de locutor. Y agradezco también a aquellos que también me saludaron, pero desgraciadamente no soy locutor, no soy profesional. Sacha, conductor nada más. Pero de todas maneras, muchísimas, muchísimas gracias y Dios me lo bendiga. Tuita, tuita la paisanada.

Muy, pero muy buenos días a toda la tripulación. Bienvenidos a este puerto maravilloso de la 90.5. Ya dispuestos a partir, a zarpar, como lo hacemos cada sábado, a través de esta ventana.

0: ¿Alguien sabe cómo puedo hacer para denunciar a mi vecino? Todo el día, todas las horas, escucha Camilo Sesto. Oh. Y la verdad, ya no puedo más, ya no puedo más. Ya siempre no se repite la misma historia.
1: ¿Pero por qué así?
0: ¿Sabe que me he dado cuenta que soy envidiosa?
1: Envidioso. Soy como mexicano, envidioso.
0: Ahora los mexicanos hacen cánticos gaucho, gáutico argentino, insultándonos, bueno, pues así es.
1: Así es, no, el mexicano es así también.
0: Pero nosotros no somos buenas piedras para la onda, como, no somos
1: blancas. Sí, pero el mexicano no odia.
0: Sí, no odia, naturalmente no odia. No odia, sí. Bueno, bolivianos también.
1: ¿Qué pasa? Y no sé, te odian.
0: Lo único que nos llevamos bien son con los peruanos y uruguayos, para estar ahí nomás los porteños. Pero después los demás nos odian, vamos a ser sinceros.
1: 9 de la mañana. Tampoco sirven para nada, los chilenos son cagados.
0: ¿Cómo salió Chile con Italia?
1: Están yendo a los penales. Pero tienen miedo porque el brujo de Chile le dijo: ahora van a ver.
0: Ahora
1: van a ver, y le regaló un tele.
0: ¿Con quién vio el partido, Danito, querido?
1: No, en mi casa, solo.
0: Solito, yo también.
1: No, con la Sil, porque vivimos así, yo soy cabulero para el fútbol. Y el primer partido me agarró con Sil, porque era de noche, y ya la tengo ahí sentenciada. Entonces, y ella ve ahí, y ahí está.
0: Pobrecita.
1: A ella le gusta, o sea, como a toda mujer, el mundial le gusta.
0: Sí. Pero qué lindo que le haga compañía, un beso gigante a la Sil, Danito. Me encanta que le haga compañía.
1: Y ahora no estamos, se fue a... Lo llevaron a todos los chicos del colegio, estos retiros espirituales.
0: Ah, oremos al Señor.
1: Se iba esta mañana a la cena, me iban diciendo...
0: mandamiento.
1: Cuando patas renegadas, así. Claro, hacía... Con él se fue, hacía 2 grados, hacía. A las 6:15, por ahí 6:20.
0: El que también hacía...
1: ese perro.
0: Era el oso.
1: ¿Pulgoso?
0: El oso montañés.
1: Ah, no, había un perro que estaba...
0: Bueno, un beso gigante a la señorita que está haciendo paz, está con sus alumnitos. Bendecido día para ella y para los chicos. Y otra también que debe estar escuchando la radio. Bendecido día para sus alumnitos y para ella misma, y la Gaby Domínguez allá en...
1: Por eso cuando ese chiste hacía menos.
0: Yo también.
1: Encima viejo.
0: Puta,
1: viejo. Te abusa de los chicos, puta, porque no lo sabe.
0: Viejo loco, viejo friolento. Estás mal de la garganta, a veces por quitando los goles ayer.
1: No, vengo así hace 2 o 3 días ya.
0: Pero es impresionante, Dani. Vos sabés que estaba viendo el partido. Y en un momento dado, ya de los nervios, vos ya no sabés, pues te parás, te vas, volvés. Estás tratando de ocupar tu mente en otra cosa, pero no estás tan nerviudo. Y vos sabés que por ahí cambio el canal así. Y en ese cambio de canal era un silencio. Digo, claro. Algo ha pasado.
1: No
0: vuelvo así al canal, gol de Campo Verde. Pero era un silencio sepulcral, como dice.
1: Qué feo, yo ayer grité el gol y como a los 2 minutos lo escuché a mi vecino gritar el gol. Uy, le digo, le cagué el día.
0: Y bueno, yo también.
1: Yo gritaba el gol y cuando terminó el partido, dije, vamos, carajo. Y ya la señora dice, bueno, comamos algo. Todos ponemos a mesa. Vamos, Argentina, grita el chavo.
0: Invítame a comer, dijo.
1: Llega tarde la comida.
0: Bueno, voy a ver si tengo mensajito, porque nadie nos va a escuchar, Danito.
1: Nadie. Corre de nuevo este.
0: Hay guita.
1: No, es que corre con la punta.
0: Ah, ahí está. El que viene bien y después le va mal.
1: Claro.
0: Ahí está.
1: Bien.
0: Bueno, voy a empezar con los mensajitos. A ver, espera un cachito, a ver, sáqueme de. A ver. Me manda un audio. Es nada más y nada menos que mi hermano, el Rick Hanley de San Salvador de Jujuy, mi hermanito Luisito Cabeza. Luisito, querido, cómo te quiero. Luisito, hermano querido, que nos supo acompañar mucho tiempo en Sintonizando Soledades. Un gran abrazo para él.
1: ¿Le jodimos la vida?
0: Yo me acuerdo una vez, escuche, le vamos a contar a la gente una vez. Claro, yo tenía antes el viaje salió un peso, desde la calle Esperanza hasta el centro. Mirá lo que salía, un peso. Bueno, entonces, yo tenía un peso. Y no sé si llegaba a completar, eran 2 pesos más o menos hasta el centro. Y vos sabés que, digo a la radio, en Sintonizando Soledad, decía alguien, pues yo al otro día tenía que laburar, habíamos hecho un programa que se extendió un poquito más. Y digo, bueno, si hay algún amigo, amigo que trabaja frente al volante, sí, por 1 peso me puede acercar hasta el centro. Y aparecieron 4 remises hasta que llegó el quinto, que era Luisito.
1: ¿Ya había remises?
0: Sí. hasta que llegó Luisito Cabeza. No, chango, vaya nomás, yo lo busco. A la mierda. Y me llevó gratis, Luisito, mi vida, las veces que charlábamos ahí en el coche,
1: hasta que la gente se dio cuenta cómo le mentía a usted.
0: Sí.
1: Cómo lo merciaba.
0: Sí, sí, sí, totalmente, totalmente. El amor es se dio tren, cuenta y ya, o sea,
1: que el amor es un tren largo que hay que abordar.
0: Que queremos ser ese Krakatoa de tu vida. Bueno, buen día,
1: ah, lo encontré a este.
0: ¿A quién?
1: Este fin de semana te regalamos una torta.
0: Ah, Chagüino me mandó audio. En compañía.
1: Vive ahí donde está la, donde corta el pelo la Marta. Ahí yo subía, él bajaba.
0: En ese edificio, ahí, Marcelo.
1: Este sábado voy.
0: Ahí está. Siempre dicen lo mismo. Ay, acá estamos, Sol. Ahí, con no, con los dos o con unito Sol.
1: Uno solo.
0: Porque tiene dosito y ya veterano, siempre lo acompaña. Así que un gran saludo a Chagüino Curto. Gran amigo, gran locutor. Gran locutor, ¿eh? Y abogado también. Y escriban. Buen día, su señoría Mantantirurirura. ¿Cómo dice que les va? Saludos para mi hermana Gabriela. Estamos de cumpleaños, ¿no? Que ya está escuchando el programa. Ah, bueno, menos mal. Gaby Alfaro, un beso gigante para vos, mi vida, mi cielo, mi sol, mi cara de burro, panzón. Deja de mimarlo a tu hermano. Ya está bastante grandecito. Demasiada cruz carga vos, mi vida. Ya meten un voleo ahí porque...
2: Alfaro.
0: Todos Alfaro. Ahí están, estaban todos los Alfaro ahí.
1: Bueno. Viene así, picante.
0: Picante, ¿no? Y afónico, difónico. Bueno, un gran saludo.
1: Bueno, pero es que vengo así mal lleva.
0: Ah, sí, ¿no? Ya viene.
1: El virus ese de mi acuerdo, pero estoy bien. Nada más que ayer con el tema del griterío y después estaba.
0: Claro, los nervios también juegan en contra, Danito. Gaby Alfaro, un beso gigante para vos, mi vida, ¿eh? A ver, ¿quién más? A ver, esto está jodido. A ver, vamos a ver qué
1: haremos. A ver.
3: Buen día, ¿cómo les va? Veo que no se privan de nada. Empiezan el programa sin asco, así con los peores chistes, ¿no?
1: ¡Censura, censura!
3: No serás locutor, pero ¿cómo agarrás a mi
0: casa? ¡No! Que no se entere el igri-igri. No me quemes.
1: ¿Te has dado cuenta lo ordinario que
0: sí,
1: son?
0: Sí, igual.
1: ¿No le ha dicho que hay chicos sí, ahí pintando en Reyes, no escuchan?
0: Sí, sí, sí, sí.
1: Son niños no, de 6, 7 años.
0: No, le importa, no le importa, no le importa. Chapea, soy fiscal, hijo.
1: Ya que tengo un amigo fiscal, te voy a decir guardar.
0: Sí, sí, sí, sí. Hola, Ale Maldonado, muy, pero muy buenos días, mi amor. Buen día. Me imagino que estás llevándola al bebé al rugby. Mandale un beso gigante de parte mía, y de parte de Lani también. Bendiciones para este fin de semana.
4: Chango, buen día. ¿Cómo le va? ¿Cómo le va? Mi hermano, el mejor locutor del mundo.
1: Está como bajito.
4: Ramón Campo, y mi amigo, el mejor DJ del planeta Tierra. Señor Dani García, ¿cómo dice que le va, muchachos? Ya llegando a puerto, medio estar chancho, pero llegando, nadando a, para subirme a esta linda locura, ura, y compartir con ustedes, sanamente y en familia, hasta las 12, el submarino amarillo. ¿Cómo anda, muchachos? ¿Qué parece? Yo acá todavía esperando que me descarguen el porotillo. Estoy en Zárate y bueno, ya acá, seguramente quedarme por acá nomás porque ya carga no va a haber. Me voy a comer una parrillada si Dios quiere y me acompaña y la dirigen de cargo antes de las 6 de la tarde. Una parrilla libre acá en Zárate. Ya no, ya hace 2 días que no como pienso parrillada, así que imagínense, tengo lugar, pero para comer una vaquillona. Así que muchachos, una gran alegría compartir con ustedes este programa. Tarde, pero seguro lleguen. Y bueno, saludos al chancho peludo, por supuesto.
0: Hola, Fabi, querido. ¿Qué programa tenemos para hoy, eh?
1: Fabi, ¿dónde estabas viendo el partido anoche? Que vi ahí en tu estado que estaba en la ruta viendo el partido o ya estaba en una parada. Vi que mostraba él viendo el partido.
0: Sí, sí, sí, me mandó fotito. Ayer se despejó por el sur. Un fresquete, dijo. Un churrasco. Unos es que chifletes.
1: Para todos lados está.
0: No, está jodido. Sobre todo para Córdoba, creería, ¿no? También que.
1: Sí, sobre había todo en unos... invierno.
0: Y no, sobre poner, todo en verano no te va a hacer mucho calor. Claro, ahí está chiste. Bueno, un gran abrazo,
5: sí,
0: para
5: yo
0: vos.
5: Yo sé, Fabi, que vos no sos locutor. Otro charlatán como el Dani. Otro charlatán como el Dani, como le dije ayer. Pero ¿saben qué, chango? Orgulloso de poder escucharlos en cada tiempo que tengo la oportunidad. Ustedes son todos, man. No solo mis amigos, son todos. Abrazo.
0: Mira, me va a hacer floja un lagrimón este.
1: No vaya de negrito, gracias. Pero no haga eso con nosotros. Claro. Ya estamos viejos y todo. No. Cualquier cosa se nos afloja.
0: Claro, también. No,
1: gracias,
0: aparte,
1: hermano, gracias.
0: Aparte es peligroso, por ahí nos ponemos cariñosos.
1: Entonces
0: nosotros.
1: No tiene nada si nosotros para él somos todo. Claro. Como no tiene nada.
0: Dame la heladera esa que tenés ahí guardada en el.
1: Ahora que vas a venir tres.
0: Hazme la heladera, pues.
1: ¿Qué te cuesta traer heladerita?
0: Son 44. ¿Ves esa heladera de bodegón? ¿Se acuerdan que tenía las manitas?
1: Esa de.
0: ¿Te acuerdas que tenía unos botones? Pero ese no fallaba.
1: Que era color marrón.
0: Claro, y tenían piso de madera. ¿Se acuerdan que era una? ¿Cómo se llaman esas heladeras de los tota?
1: Que eran cuatro puertas, dos arriba.
0: Claro,
1: dos abajo.
0: Maravilloso, ese sí. Nunca fallaban, Dani. Nunca fallaban.
1: Sí, sí, es.
0: ¿Por qué no hacen la misma cosa como antes, no?
1: Y bueno, no, porque hay que vender.
0: Minero, a ver, minerito, esto es mutuo. A cada chico que nos manda un mensaje, nosotros tenemos un cariño muy, muy grande por ustedes. Gracias
1: totalmente,
0: a ustedes estamos. Y es como dice el Dani, ustedes nos dicen algo así, ya no. Como viejo gaga, ya no. Se nos pianta un lagrimón. Gracias, mi vida, gracias. Ojalá que nos veamos prontito. Buen día, qué lindo día.
1: Con vos, ¿verdad? No se va a ver con
0: el... Ah, sí, con el otro. Encuentro
1: después vendrá.
0: Encuentro de asteriscos. Chiquito. Buen día, qué lindo día, ¿verdad? Feliz sábado, chiquitos de porquería. Mirá dónde estoy, me dice la Olguita Díaz. Mi vida.
1: ¿Dónde anda?
0: Está en el gimnasio. A las 9:24 y 59 segundos mandó esta fotito. ¿Por qué? Porque arriba del espejo, mire, Danito, está celos. Ahí está. Así que un beso gigante, Olguita, fuerza. Fuerza, mi amor, Un gran abrazo para Peter, el dueño del gimnasio ahí. Pendejo churito, que lo quiero mucho. A ver, gracias, Olguita, por tomarte un tiempo y mandar un mensajito. Hola, changos. Hoy los sintonizo de tempranito. Estaba viendo las declaraciones del técnico de Campo Verde. En síntesis, que jugar contra Argentina fue maravilloso y que sin duda la Argentina es la mejor selección del mundo. Hoy en día y que tiene una merecida clasificación. Toma tu torta para ese periodismo que dice que Argentina está acomodada. José Luis Almada Miranda, buen día, papá, gracias por estar tempranito con nosotros. También un gran abrazo para vos, changuito de porquería.
1: Poné la tele para escuchar, pero no le dé bolilla a los periodistas, es lo siempre lo peor.
0: Sí, no, por todos lados nos dan Bueno, convengamos que para mí.
1: Ayer, fíjate, Messi la saluda a la changuita esta que todavía ha dicho, ¿qué pasa en la selección? Que ya Messi no habla con esta periodista que fue la famosa, se hizo famosa en el 2022 por hablar siempre con Messi. Y ayer se le acercó Messi, así tiene la cabeza en el del chicho.
0: Sí, del chicho que golpeó con una rodilla.
1: Mira, te voy a saludar porque si te saludo, porque te saludo, si no te miro, porque no te miro.
0: No, así le dijo.
1: Así le dijo Messi a la chica, claro, y Lot se riera. Gracias, porque necesitábamos que lo aclare. Ah, porque todo el mundo opina. ¿Qué ha pasado? Que Antonella le dijo que no se le acerque.
0: Claro, claro.
1: Ya la atrás, ni problema.
0: Nosotros ya sabemos cómo era. ¡Ah!
4: No, Dani, estaba acá, ¿cómo se llama? Estaba acá dentro del camión, acá donde ponen para que te revisen el maíz, bueno, ahí prende la computadora y tiene el ancla y ahí nomás me vi el partido. ¡Qué partido ayer, por el amor de Dios! ¡Qué partido! ¡Qué buen equipo que también tiene Cabo Verde! ¿Cómo patea el negro ese? ¡Qué gol que le metió el Divo! No cree, hermano, ni si le tiró el pobre Divo. Pero igual digo, salud bastante, muchachos. Así que emocionadísimo por el partido de ayer. Así que ahora no, acá dentro del camión nomás.
0: ¿Qué hace escuchando Camilo Sesto
1: Vos le contaste hace rato el chiste de Camilo Sesto.
0: ¿Ve qué?
1: Pues le has dicho y ya al otro se le aflojó la media, el toto ese grandote.
0: ¿Qué
1: Ay, Camilo Sesto.
0: ¿Qué Sánchez de Thompson, Mariquita? ¿Escucha?
4: No, Dani. Estaba acá, ¿cómo se llama? Estaba porque lo metió el
1: libro.
4: No
1: crees,
4: hermano.
1: ¿Vos hacer la tarea de Camilo
0: VII? Tengan cuidado cuando manden audio, porque nosotros estamos ahí atentos.
1: Pero me escuchó lo que yo le dijo.
0: Pues. Claro.
1: Yo le dije.
0: Sí. Míralo, el mariquite. Aquí en la esquina laburando, dice.
1: Ese es Tito Alfaro.
0: Es Tito Alfaro.
1: Dale con Campo Verde, dice. Ahí está la esquina. Está tan cerca, ¿por qué no nos trae algo, qué sé yo? Dos tiras de asado.
0: Me encanta cuando
1: pone. No, no te falta dos tiritas de asado.
0: La cara que pone el Dani. Una empanadita de queso, ¿le pareció o no?
1: Ahí está la víctima, dice.
0: ¿Quién?
1: No soy locutor, dice Héctor Alfaro.
0: Tito, yo no soy locutor, pues sí, la verdad. Para ser un buen locutor. Aparte, la metida de pata que tengo yo en el micrófono. Bueno, Tito, ¿qué te parece si encargas una docenita y media de empanada de queso? Te venís tempranito y comemos entre los tres acá. ¿Eh? Yo tengo acá a Diego, de La Vega. Así que bueno.
1: Sofi Martínez se llama la periodista, dice Plinio, sí, tal más. Hola amigos, quiero escuchar Locutor y Picaflor de Sebastián, dice Plinio.
0: Acá me manda lo mismo, mami. Ya está nevando en Yala, dice. Ahí está el otro. Así me empujan para que arranque, ¿no? Nada, no quiero cansarla. No, qué bonito está esto. Buen día, nos dice Sergito Mancilla, pero por supuesto, esto no es del Mire eso. Mire, qué maravilloso. Ah, sí, me manda
1: a mí también el mismo.
0: Dígame si no está maravillosa esa pava negra. ¿Pero
1: por qué manda el mismo?
0: Porque ya no le damos bola, pues entonces.
1: No, que le creo.
0: ¿Quieren asesorarse? Bueno, un beso gigante, Sergio Mancilla.
1: Jota está tirando ahí, mira.
0: ¿Quién es?
1: A ver. Este, pues.
0: ¿Quién es este?
1: Este que te manda.
0: No, mensaje. Miralo. A ver, ¿dónde está? A ver, muéstrame la pava. ¡Ay, papeta! Muéstrame ese brasero, chico. Ese brasero me
1: hace acordar. Buenos días. Qué manera de sufrir con el partido anoche, por el amor de Dios, dice Néstor.
0: Néstor, querido, buen día. Bendecido fin de semana, papá. Sí, el Divo tuvo tres intervenciones majestuosas. Para mí, ¿no?
1: Ya no y se gana en ninguna parte de la vida. Se gana con el nombre nomás.
0: Totalmente. No podés tirar la camiseta en la cancha.
1: Te aviso, muchacho.
0: Dos jugadores para destacar. El Dibu y McAllister. Para mí, lo mejor de la cancha. Para mí.
1: Martín.
0: ¿Eh?
1: Y el Licha Martín. Sí. Para mí.
0: Sí. El segundo gol de Argentina, ponerle arriba el zurdazo así. Ahí tenés, para vos, Campo Verde. Ahí está. ¿Y qué pensás si vos? Bueno, 9:37. Vamos a la música, Dani. Ya estamos hablando mucho.
1: ¿Qué?
0: ¿Qué estábamos escuchando, Danito querido?
1: Arrancamos Flex. Con Le Flex, esa va a ser la onda.
0: Bueno, ¿le gustó? Espero que le guste, ¿eh?
6: ¿Cómo no vamos a escuchar esa música, muchachos? Eso es para los extranjeros, pero música que sabe, escuchen. Gancho, mi amigo, José Luis Bacalito. Para que sufran,
0: ¡no!
6: Pero igual lo estoy escuchando, muchachos. Igual lo quiero un montón. Recién te conecté un ratito nomás a la compu.
0: No aclaré que oscurece, no aclaré.
6: Escuchen.
0: Estás escuchando música más china que la muralla.
1: ¿Qué te pasa?
0: ¿Qué pasa, Fabi? Nosotros te ponemos música para la ruta y vos me venís.
1: Te podemos escuchar. ¿Tenés un problema? Sí. Te escucho.
0: No, y ahora, este debe ser bien chinitero. Mi hermano Dani García, ahora mi hermano, el Bacaflor, mío, que son traidores, che. Bueno, no apareció Coquito. Ahí está el otro. Plinio, querido, un gran abrazo para vos, papito. Gracias por estar ahí, papá. Gracias, Plinio. No te hagas difícil, la figurita difícil cuando me saludé, ¿eh? Bueno, vamos a la música, Danito. 9:38 minutos en la República Argentina. Sergio Mancilla llegó con una bandejita de cosas dulces y ricas. Mientras tanto, la música de Submarino Amarillo.

0: Mensajito, Danito querido.
1: Hola, buen día, Juan Carlos. Siempre escuchando el programa. Volviendo al tema de la selección, para mí la selección extrañó mucho a Di María. Cuando no funciona Julián y Lautaro, el tercer 9, el Flaco López, pero parece que no le tiene confianza el técnico, o bien no tiene estado físico para aguantar todo lo que se aguantó ayer. Y después falló McAllister, y siempre dependiendo de Messi. Ayer siempre tiene que aparecer la magia de él, y bueno, y Cabo Verde, muy buen equipo, la verdad que me saco el sombrero, todos los argentinos, y creo que la mitad del mundo se saca el sombrero ante este equipo. No supo jugar de igual a igual, y como te digo, no sé si nosotros sobramos un poco, o bien ya hay un recambio de generaciones en el equipo. Hay que ver el próximo partido, cómo están los muchachos, y trabajar en el medio campo, sobre todo, porque a veces pasa la pelota, transita nomás la pelota por el medio campo. Un abrazo, Juan Carlos, gracias, un saludo a tu compañero.
0: Hola, ratita querido, buen día, ratito Rondón. Bien, bienvenido a ese comentario. El Dani es más técnico, ¿no? ¿Usted qué dice, Danito querido? Para compartir, ¿no? Para si uno tiene la razón o no.
2: Y ganamos 3-2.
0: Ahí está, listo, ¿no?
3: Parece que el chango este Fabián, yo no sé de dónde sale, sé qué parte de Jujuy salió, pero Fabi, voy a seguido, parece a la farola ahí en San Pedro, ¿no?
0: ¿Quiénes son?
3: Por lo visto a los carnavales de Parapetín, mano. Cambia la música, modernizate.
0: Ay, Dios, ya sí, Fabito, ¿eh? Muy bien, Nerito.
2: Ahí está.
0: Ahí está. Modernizate, escuchalo al pendejo. Negrito. Bueno, un beso gigante. Qué lindo, qué lindo. Uy, a ver. 9:48. 4 grados en la capital, máxima para el día de hoy, 11 grados.

0: Minutos en la República Argentina, 3885-816-553. Comunicate, mandá la foto buena onda que tiene premio. El sábado pasado, ¿cómo mandaron fotos, filmaciones? Lindo, lindo. Está todo en la página, ¿eh?
1: Sí, para señor. Que se puedan ver.
0: Pero todo. Está todo en ahí. Le empecé a mandar a Dani y había como 20. Así que maravilloso. ¿Y cuántas visualizaciones tiene nuestro precioso Gollum? Gollum. ¿Por qué no pusiste pulgar para arriba, Sergito Mancilla? O pones para Juanjito Yale nada más. Ah, viejo loco. Ahí está el viejo loco.
1: Ahora no sale. Sale cuando va en cantidad.
0: Si quieren entrar a la página de Submarino Amarillo, el Dani.
1: Hace 45 minutos estaba en 200, así que tiene que ir. Cuando va subiendo, marca.
0: Bueno, ahí está. Súmense, chicos. Vamos a ver con el Dani. Estamos pensando algo. No sé cómo se maneja ni él tampoco. Hacer un TikTok, así rápidamente. A ver qué ondina.
1: Yo hago tic.
0: Y yo hago toc. Y los juntos somos TikTok. Eso. Avante, TikTok. Qué lugar. ¿Dónde quedaba TikTok? Ahí está, agárrate, Catalina. 9 de la mañana, 50 minutos. A partir.
1: Una grandota.
0: ¿No era la señora de Luisito Fassini?
1: No, Adri trabajaba conmigo en casa tía.
0: Sí, en casa tía, cajera ella. Sí.
1: Adri, sí.
0: ¿Sí cuando trabajaba en casa tía usted era?
1: Sí, señor.
0: Gerente general, usted estaba adentro, no estaba.
1: Yo empecé de abajo.
0: Ya te buscaba aquí el
1: No, yo empecé de abajo. Yo descargaba camiones, después fui trepando.
0: Ah, usted igual que yo.
1: Yo después fui a me llevaron del repositor me llevaron al cajero y después me pasaron a la oficina.
0: Adentro.
1: Capo, no, pero, además estaba allá en el. En Río Blanco estaba el. ¿Cómo se llama? El tinglado de Castilla, ahí teníamos toda la mercadería, yo laburaba allá.
0: ¿Qué nos dicen?
1: Depósito, perdón.
0: Claro, dicen que el otro día me estaba contando.
1: Ahí salíamos, nos sacaban, salíamos a las 7 de la mañana que entraban. Silbaba el jefe. Empezaba a correr, a dar vueltas, a correr a la comadreja. Pues.
0: Que iban ahí a comerse a la.
1: Claro,
0: la,
1: se cosa llenaba que había, la estaba el depósito en medio del
0: campo. Claro, antes eso era todo campo. Pues. Sí, sí. Claro, mira vos, no, la comadreja. No sí, maten sí. La comadreja, muchachos, es de onda, fiera.
1: No, nosotros era correr.
0: Qué bien, Danito.
1: O sea, era hacer ruido con palos.
0: Bien, perfecto. Sí, porque ese comen todas las garrapatas, que todo el bicho fiero es, que son jodidos. Eso claro. Es morfa la comadreja.
1: Ah, no, yo empecé abajo. Es más, la primera vez que entré a la hora estaba cuando estaba casi tía aquí, me hicieron descargar un camión de azúcar. Con los chagos de bueno. Traer al nuevo, como siempre.
0: Ahí está. Bueno, bienvenido al club, porque bueno. Yo me voy. Antes había una empresa, la famosa empresa que estaba trabajando, estaba en Ramírez Velasco, estaba las dos embotelladoras. En la del frente estaba la de la soda y en la del otro frente estaba de la gaseosa tan conocida cola. Entonces, bueno, estábamos trabajando de cajonero y como dice el Daniel, no he visto. No, bueno, entonces empezamos a cara. Y antes. Las cajas eran, las botellas eran de vidrio, tenían otro peso, y las cajas eran de madera. Y en la punta de la madera había una chapa, y te volvías cortando con la chapita esa. Bueno, conté que pues, íbamos cargando, y terminaba, al mediodía terminamos de hacer la repartija, y bueno, y volvemos a la Ramírez Velasco, esperando que. Ahí nomás se volvía a cargar y teníamos que volver a salir, y terminamos con las 9 de la noche, mierda, reventado. Y te pagaban por día. Ahí te pagaban por día. Bueno, ahí está.
1: Estuve también en el que hacía la entrega a domicilio, también me pusieron. Hice todo.
0: Yo también.
1: Trabajaba en el camión con el vago de que hacía entrega a domicilio.
0: Bueno, yo vendía.
1: Grande, fantástico.
0: ¿Se acuerdan?
1: Él decía, nos quedamos un ratito acá a tomar una gaseosita.
0: Claro.
1: Y nos quedamos sí. En algún bar.
0: Y sanguchito de con mortadela sí, sí. Y quesito.
1: Claro, bueno. Pero nosotros cargábamos todo el pedido y salíamos.
0: Claro.
1: Podíamos
0: claro.
1: Terminar al mediodía o a la tarde o a. Sí.
0: No,
1: la
0: nosotros terminamos a mediodía y volvimos a arrancar la.
1: No, nosotros sacábamos todo y salíamos.
0: Y qué rico sabía ese sanguchito de bollo, mortadela. Bueno, después vendí. ¿Se acuerda cuando antes se ofrecía también detergente, lavandina y desinfectante? No, entramos en la rastro. Después vendía diario, que yo me llegaba hasta el Ministerio de Bienestar Social y ahí lo liquidaba todos los diarios. ¡Chu! ¡Qué lindo que era! Salía la chapa, todo salía la chapa, porque antes, ¿se acuerda del diario? Estaba ahí en la Belgrano. ahí caían los rollos gigantes, los desembarcaban ahí, los rollos de papel, y salía el diario y tenía que salir tempranito, y mierda, y salían todos los pendejos a correr por todos lados. Bueno, yo en el ministerio ya hacía liquida todos los diarios. ¡Qué capo, campo! ¡Yeah! 9:54. Después lavadero, en lavadero también. Lavadero automático. ¡Qué cosa loca! Sí. ¡Cosa loca, ¿no? Bueno, a ver, ¿qué nos dicen, Danito querido?
2: Hola, Juan Carlos, buen día, amigo querido. Estás como buen sábado para che. Vos, para el Dani y todos.
3: Ahí está mejorando.
2: Ecomaníacos del submarino y de la eco. Saludos al Chancho Peludo, por supuesto, y feliz día del locutor, que vos digas que no lo sos. Pero
3: cero, bueno, locutor.
2: Igual te saludamos. Abrazo grande, amigos queridos, que tengan un excelente fin de semana. Desde tempranito, firme con la locura del submarino.
0: Gracias, Jorgeito, gracias, papito, gracias por el saludo. Bendecido día para vos, para tu nietita, la chinita esa, y bueno, que tenga un lindo fin de semana. Un beso gigante a la Marina, que no tengo el placer y el privilegio. 9:45 y a partir de mañana.
3: Pero usted canta, y entonces el otro se engancha con otra música. Al rato hizo lo de Camilo Zeto. Y el otro pelo grandote.
0: Acá respondió.
3: Ah, le responde a.
0: Sí, pero antes voy con a partir de mañana.
3: A ver.
0: A partir de mañana empezaré a vivir la mitad de.
3: Yo creo que se va a conectar con él. Mi primo, el chofer, murió electrocutado.
0: ¿Por qué?
3: Y es que era buen conductor. Mira el mío, así. Chicos, ahí el Reyes levantando la mano. Todos los que están pintando arriba, levanten la mano. Ahora, izquierda. Derecha, izquierda, derecha.
0: Y a partir de mañana solo acepto solicitud de matrimonio. De amistad ya tengo bastante. Nuevo, sutil,
3: no
0: para los niños.
3: Repetir, ¿no?
0: Para los niños.
3: No te vas a arrepentir. No te vas a arrepentir.
0: ¿Quién se va a querer casar conmigo?
3: Ahí viene la víctima.
0: Ve, José Sentón.
4: Tenemos para todos los ritmos, muchachos. Nah, nos ponemos música.
0: No me charles.
4: Alegre, sobaquera, lleno de patas. Para que levante el coso. Pero está bueno, muy bueno los temas. Están buenos, Dani. Muy buenos los temas. Yo le voy a encargar un pendrive. O que me manden una nube de datos.
3: Adorni tiene pendrive.
4: Después todo arreglamos. Así funciona en Argentina. Todo se arregla después.
0: Ahí está, míralo, tratando de. Mira el sobacarito de Fabián, ahí está.
3: Foto brujo de Cabo Verde cero. Mi abuela que tiraba, curaba el empacho. Ah, no, mi abuela curaba del susto.
0: Claro, su abuelita curaba del susto, sí.
3: Toma pa' vos, brujo. ¿Qué querés saber, brujo de Cabo Verde?
0: Tengo que curar del susto a las dos chinitas mías. Tengo que ver quién, sí, tengo que ver una. Sí.
3: Y eran las de antes, mi abuela, me acuerdo.
0: En secreto.
3: Ya estaba a la esquina ahí en el. De la habitación te hablaba aquí. Volvé así. Uy.
0: No, hay que estar ahí, ¿eh? Hay que estar porque son canales, ¿eh?
3: Sí, sí,
0: ahí,
3: sí,
0: ¿eh?
3: Sí.
0: Ah, oye. Bueno, ya está la película de Steven Spielberg, Danito querido.
3: Ah, ya está.
0: En su plataforma.
3: Amigo.
0: Ya está. No sé si estará full HD, pero ya está. Ya está anunciada y todo. Eso te quería contar la semana pasada.
3: Espectacular.
0: Tip Top estaba donde estaba. Estuvo Pituca, Necochea y Alvear. Danito, usted. Claro que sí, ahí está.
3: ¿Cómo
0: ahí
3: que está? ¿No se acuerda? ¿Usted pregunta y no se acuerda?
0: No, es que mandan preguntas.
3: Y ahí estaba.
0: Claro, ahí estaba.
3: Necochea.
0: Sí, sí.
3: Y yo te lo estaba diciendo.
0: Yo era más del centro.
3: Y usted ya le está diciendo la respuesta.
0: ¿Dónde estaba? A ver, ¿dónde estaba la confitería?
3: El Galeón.
0: ¿Cómo se llamaba la confitería? La que estaba en la vegana al lado del Hotel Augusto. ¿Quijote? No.
3: Sancho Panza.
0: No, ¡ay, Dios! ¡Qué hijo de la vieja Yoli! A ver.
4: ¿Qué pasa, muchachos? ¿Por qué la agresión? Es música para chinitear.
0: ¡Ah, man!
3: Estás chiniteando feo.
4: Conquistadores son eso. Así que bueno, muchachos, ya vamos a bajarnos, vamos a prender la cocina, vamos a tomar un cafecito bien cargado. Estoy pasando siempre lo que pasa el bollero, la bollera, el que vende pan casero. Ayer había uno, rico pan con chicharrón, hace una gache. Pero no ha venido nadie todavía. Así que esperando el pancito, tomamos un cafecito, limpiamos la cabina y que sea lo que Dios quiera y me ayude y le alcare antes de las 6 de la tarde. Así me voy a la parrillada, muchachos. Tengo
0: no.
4: Espacio para media vaca, así que vamos a comprar un bizcochito, lo más chiquitito.
0: Quieto.
4: El cafecito y después nos vamos a la parrillada y le rompemos la parrilla.
0: Es la miércoles que está mi oro de ese menú, papá. A ver, ¿qué más? ¿Dónde estaba Bugatti? O el Molino, no, Plinio, porque era más chiquito. Confitería Quijote, ¿no era Quijote? Claro, Quijote era.
1: Dame,
0: al lado del Hotel Augusto, en la Belgrano. Íbamos a tomar café, pues.
1: Hola, buen día, saludos para Juan por el día del locutor, dice. Esa es la confitería que decía Toboso.
0: No, gracias, de todas maneras. ¿Quién manda mensajito?
1: El doctor Daniel.
0: Hola, Dani Coredo. Hola, papito. Bendecido fin de semana. Gracias, papá. Muchísimas gracias.
1: No sé cuál confitería pregunta usted.
0: Y estaba en la Belgrano, pues, donde ahí hay una. Frente al Pingüino.
1: ¿Y esa es la que dice?
0: ¿Toboso?
1: Claro.
0: Claro, antes que. Pero que también tenía otro nombre, Danito. Toboso era antes. Después era.
5: Toboso. Ese era Toboso.
0: Ahí está. Bueno, no le puedo discutir. Porque es medio ya, le viste que. ¿Cómo le va, huevito? Correcto, un gran abrazo para usted, señor.
1: Sí, dice que después le agarró el bacha, pero no, eso fue mucho después.
0: No, después, mucho después. Sí,
1: él dice antes, después. Sí.
0: Sí, ustedes son más cachorros.
1: Sí, nosotros somos más cachorros.
0: Ustedes no se hagan problema, ustedes cuando quieran contarnos algún secreto, cuéntenos. Total, nosotros lo olvidamos rápido. Así que bueno, o no, dale. Totalmente. Chiste, cuento que bueno. Dale, bárbaro. 10 de la mañana en la República Argentina. Manda tu foto buena onda que tiene premio, Danito.
1: Buen día, Changuito, dice Ubituriona. Parlería, dice. ¿Qué? ¿En la Belgrano, Hugo? En la Belgrano, Huguito.
0: Huguito, ¿qué parlería, pasa? Usted no, dice. Usted no, mi vida. Claro, él habla del pool de Parlería. Porque Parlería, 201 estaba en San Martín, esquina Necochea. Pero no, más abajo, mi amor. ¿Qué pasó, Guito? Al frente el Pingüino, mi amor. ¿Qué pasa?
1: El Guasón.
0: ¿Qué pensás si vuelve? Bueno, ¿qué?
1: El Guasón.
0: ¿Qué pasó con el Guasón?
1: Frente al Pingüino.
0: Ahí está.
5: Parlería queda en la Necochea y San Martín.
0: Mierda, estaba el viejo ahí, ya apostado en la barra. ¿Te acuerdas quién lo manejaba antes, Danito? Estaba el Calalo Santa María. Ahí estaba,
1: ah, sí.
0: Ahí estaba el gordo. ¿Y sabes, se acuerda quién manejaba la barra del pool de Parlería? ¿Se acuerda de nuestro amigo Alejandro López, Pepe Sánchez?
1: Claro.
0: Él estaba ahí. Muy bien. Está mejor vida, mi amor. Gran abrazo a él. Dice, buen día, changos. ¿El cartel de Pituca era el que tenía en el logotipo una tijera? Nos dice el arquitectónico. No me acuerdo, yo realmente no me acuerdo.
1: No sé, che.
5: Sabía estar ahí también, el chango Dacal, en Parlería.
1: Dacal no era el que después puso Brujas. Yo no sé si el chango Dacal el que puso Brujas después acá en la Belgrano.
0: Claro. ¿Y dónde estaba Crax? Ahí está. Consigna el día de hoy. ¿Dónde estaba Crax? Ahí está, toma tu torta, ahí lo
5: creo que sí, creo que sí.
1: Sí, me parece que da acá el que pone Brujas acá. Me parece, eso sí, creo, doctor Huevillo quiere decir que sí. Me acuerdo porque ahí trabajaba el Víctor en Brujas.
0: Ah, bien, bien. Más conocido por su sangría, qué rica sangría. Bien,
1: la sangría era, claro, riquísimo. Esa era la especialidad.
0: ¿Le puedan cortar? Bueno, ¿dónde quedaba Cracks? El huevito debe saber. ¿Dónde? Consigna el día de hoy. ¿Dónde quedaba Cracks? Ahí donde entraba y era como McDonald's.
1: El Moreno, dice.
0: No,
1: ese es Crash. Eso es Crash.
0: De pronto Crash. Bueno, ahí está. Tema de consigna, ¿dónde estaba Cracks? Ahí entraba vos y era como McDonald's del subdesarrollo.
1: Sí.
0: Ahí estaba el cerquito. Estaba Sergio. Ay, estaba laburando ahí. Sergio Skinner. Ahí estaba laburando Sergio Skinner con la familia. 10 de la mañana, 3 minutos.
6: Hola, mi hermano, mi querido Juan Carlos Ramón. ¿Qué haces? Estoy acá al lado con mi chica. Hemos sufrido ayer el partido y a la noche nos desquitamos. ¿Cómo andás? Hola, Danito. Buen día. ¿Cómo estás, papá? Saludos, saludos. Buen sábado. Estoy acá en Palpala en medio de una maquinaria impresionante que está trabajando para acomodarnos las calles y las avenidas. En cualquier momento se larga a llover. Saludos, estamos en contacto.
0: Creo que recibió un pellizco en el vaquerito. Vaquerito, querido.
1: Ah, era
0: ¿qué
1: que
0: haces?
1: Estaba por contar algo, ¿no?
0: Claro, pues escucha.
1: Anoche, ¿no? Sí,
6: ¿qué haces? Estoy acá al lado con mi chica. Hemos sufrido ayer el partido y a la noche nos desquitamos.
0: Bueno. Ahí está, bueno, me alegro que hayan descargado esos nervios. Qué lindo, que un beso gigante a tu chica que no la conozco, pero vaquerito, sabes que te quiero mucho, papá. Así que bueno, de eso.
1: Caigo se le decía así: ve el calor por la ventana, el solcito hermoso. Salí y te cagas de frío. Más mentiroso el clima, no sé a quién me hace acordar.
0: ¡Y no! Y la mirada así. 15 minutos, escucha.
1: A ver qué dice el doctor. Vamos a tener que estar atentos, doctor.
5: Claro, crack era de mi tía. Esa, ya no voy a decir dónde quedaba. Y ahí trabajaba mi primo Cachito Skinner, mi hermano. Y las cosas que hacían, las salsas esas que hacían para ponerle a las hamburguesas, a los panchos, al pollo frito, lo que sea, era todo casero hecho por mi tía y mi mamá. Era realmente súper sana la comida de ese lugar.
0: Ahí está, mira vos.
1: No sabía que era de tu tía y tu mami. El capo, ¿no?
0: Mira vos, ¿no?
1: No sabíamos iba a hacer uno. Íbamos a ir a pedir de parte del doctor.
0: Claro.
1: El doctor dijo que nos puede dar unas hamburguesas.
0: Que vaya pasando, ¿no?
1: Y a ver cuántas hamburguesas. Claro. Cenas, que ya para llevar a la casa.
0: El bruto, uno bruto, claro, no teníamos la experiencia de ese servicio, autoservicio. Claro, y tenía la salsita, tenía todo. ¿Qué entraba yo con las hamburguesas? Dos pisos así. Después, cuando la quería morir, se te desparramaban para todos lados. No,
5: era de mi tía nada más. Y yo en esa época estaba estudiando en Córdoba, así que no iban a poder ir de parte mía.
1: Bueno, pero te decíamos, te habíamos conocido en Córdoba.
0: Claro.
1: Me he dicho, vaya al negocio, mi tía.
0: Somos compañeros de odontología, del huevito.
1: Somos amigos de Charlie, le decimos.
0: Claro, chapeamos.
1: Que era tu amigo.
0: Y hablando de gente que te deja con la boca abierta.
7: Buen día, mis queridos. Disculpen la demora. Estoy seco de vientre. Qué hermosa mañana, qué hermosa mañana, Ocampo. Un abrazo, Darito. Estoy esperando los chistes de Plinio, che. Plinio. Le mando un saludo a Plinio. Ya va a aparecer con su chistecito, Plinio.
0: Ya va a aparecer con su chiste y también el Checho Caballero. No te olvides, Huguito, querido. Qué grande esa tarjeta. 10 de la mañana, 6 minutos. A ver, Danito, ¿puedes mandar un temita que tengo que llamar? Graciela Alfano, hermano querido. Música, maestro.

0: ¡Oh, muy bien! Entonces, vamos por más. Tome un nuevo rumbo.
1: ¡Arredine, capitán!
0: 91.7 grados al norte.
1: Comprendido, capitán.
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0: 10 de la mañana, 15 minutos en la República Argentina, 4 grados en la capital, máxima para el día de hoy, 11 grados.
1: A ver, Plinio dice, a ver si la gente adivina de dónde es esta intro.
0: Los invasores, no, tampoco. A ver. No, no era los invasores. ¿Quién era este?

0: Ay, me mataste, Danito. ¿De qué serie televisiva o qué peli? No me acuerdo.
1: No, no sé, eso pregunta Plinio.
0: Ah, mira, Plinio, ahí me mataste. Me mataste, no me acuerdo realmente. A ver, ¿qué dice acá? Buen día, Juan Carlos. Buen día, Dani. Excelente jornada, nos dice el Dani Lamas. Hola, Dani, querido. ¿Cómo estás, papito? Feliz fin de semana. Gracias por estar ahí. ¡Y chiquito loco! ¡Qué bonito esto! Mire, siempre voy a estar eternamente agradecida por la gente que no es de mi sangre, pero se volvió parte de mi familia. ¡Gracias, María Esther! ¡Qué bonito! Muchísimas gracias, mi amor. Por suerte tenemos el calorcito de submarino amarillo, nos dice. ¡Gracias, mi bella! ¡Gracias, mi bebé! ¡Besos gigantes y feliz fin de semana! ¿Eh?

0: dice María Esther, algún día me voy a tener que casar porque no puedes ser feliz toda la vida. ¡Ay, qué bonito! ¡Qué bonito, María Esther! ¡Qué bonito!
1: ¿Almorzando con Mirta Legrand?
0: ¡Epa! ¿De qué?
2: Ay, ¿qué te pasa, ordinario?
0: A ver. ¿Quién es? No, no, el Huguito.
2: ¿Qué te pasa, Hugo? Acá vos sos el ordinario.
0: ¡Epa, no!
2: Ah, no, debe ser la de la cortina, dice.
0: Ah, no, nada no, que no, ver, no, no, no.
2: Aclara, Hugo. Siempre en otro plano este chango.
0: Ah, ya sé de dónde es. Claro, bueno, gracias, papito, gracias.
2: ¿Quién
0: es? Claro, ya sabemos dónde es, pero quiere que la gente averigüe. ¿Cómo le va, señor director?
2: No, pero si dijiste que la pregunta.
0: No, no era los invasores. Los invasores otro. Era parecido, pero no era ese. Ese es de. ¿Lo digo o no lo digo?
3: Es del pulpo negro.
0: Del pulpo negro. Y salía el pulpo ahí, un pulpito negro revolcándose.
2: Salía, no, debe haber salido el pulpo, tejerina, porque ahí salen todas las fotos. ¿O no?
0: ¿Dónde quedaba Cracks? Ahí está. La consigna.
2: Ya dijo, donde, no dijo dónde, pero la tía de Huevillo.
0: Claro, Huevillo. ¿Y qué es eso de Sergio?
2: Dijiste, la tía de Huevillo tenía la cosa.
0: ¿Qué, mi amor?
2: ¿Dónde quedaba?
0: Sí, acá a la vueltita. No, acá a la vueltita. Claro, al frente, tiene razón. Frente, claro que no me ubique más. Tiene razón,
2: al lado de la media naranja.
0: Me está insultando.
2: Al lado de la media naranja.
0: Al lado, un poquito más allá, exactamente. Ahí quedaba Cracks, en calle Necochea. Qué lindo, qué linda la hamburguesa. Cómo nos chorreábamos la mayonesa, la mostaza, todo.

0: Mami, tengo que hablar con vos seriamente.
1: Ah, muy bien. ¿Qué pasó?
0: Salí del closet. Lo sabía, vos venís de Narnia. ¿Viste mi interpretación? Hacía una mirada
1: profunda.
0: ¿Qué cosa?
1: ¿Cómo me gusta ese temita, Danito?
0: Tengo una nueva cocinera que es un sol.
1: Ah, muy bien.
0: ¡Epa! ¿Cocina bien? No, quema todo.
1: No es chiste tonto el chiste.
0: Estoy contando todo para los niños. Al final, cuando los chicos, le cuentamos para los chicos, para decir, Dani, escuchá, los chicos nos están escuchando allá y
1: Gaby,
0: vos contás.
1: Gaby, ¿estás ahí?
0: ¿Tienes que vaya a los chistes negros? Voy a chiste negro.
1: No. No empiece, no empiece. No empiece. ¿Y qué le pasa a Armando? Ahora se hace el ofendido. El Sánchez Thompson, Marquita, que no sale, pues. Claro, ahí está.
0: No, porque ahora es amigo del jefe.
1: Del jefecito, claro. Todos le apuntan ahí.
0: Si conocieron lo que.
2: Mi primer día de dieta. He eliminado de la casa todo lo que engorda. Estaba delicioso. Y era desopilante. Sutil, para los niños. Ahí de.
0: Voy a buscar un chiste negro para Juan Carlito. Tengo ya seleccionado así, negro, negro 1, negro 2, tengo asiento.
1: Ahí va.
0: ¿Por qué te criticas? Mira el chiste que cuenta.
1: Sí, tonto.
0: El otro me dijiste, cuenta para los chicos. No
1: para los chicos, claro.
0: Nos mandan los chicos los, el video y vos ahora me salís con eso.

0: Escuche esto, un albino se perdió en la montaña.
1: Ay, al papá.
0: Para encontrarlo, su papá disparó dos veces al aire.
1: 500 años tiene.
0: Y claro, al pan pan, al vino vino.
2: El pulpo negro.
3: ¿No tenía uno más viejo?
0: Pero ese, para que vean, ese de María Esther. Así
1: no,
0: los quería
1: no, poner. María no Esther, lo llame al pulpo, ¿no? No lo llame al pulpo porque va a aparecer.
0: Sí.
1: ¿No sabes qué foto que aparece así? Foto que va a sacar y sale el pulpo. ¿Qué hacía ahí este, el pulpo en el coso de los locutores?
0: No, yo una, estábamos con el pulpo una vez haciendo el programa. No, y bueno, todo feliz día del locutor. Le digo, no, yo no soy locutor, yo también no soy locutor. Porque los locutores son aquellos que estuve muy bien. A la tarde veo la publicación de él, gracias a todos los que me salvaron esta bonita profesión como locutor. ¡Qué aparato el pulpo! ¡Qué pedazo de aparato el pulpo! Bueno, a ver, ¿qué tengo? Uy, qué buen té.

0: ¿Hoy con quién juega el Mónaco, Danito querido?
1: 23 de agosto.
0: ¿A qué hora? ¿14?
1: No, creo, 4:30.
0: ¿Cuatro y media?
1: Tartagal, bueno, pues.
0: Sí.
1: No,
0: sí.
1: Es que después ya a las 6 ya se enfrequete.
0: Sí, sí, sí. Cuatro. Bueno, pero no se quedan a hacer tercer tiempo, no comen nadita, ya se van a la casa.
1: Así,
0: está bien, está bien.

todos te ayudan a empujar el carro, pero cuando arranca muchos quieren subirse. Al parecer, algunos tienen GPS para localizar el éxito, pero no el esfuerzo. ¡Yarda, papá de Dios, cómo estoy! ¡Cómo estoy!

Ahora tenemos agua. Qué bueno, qué bueno va, jefecito, qué grande, el traje agüita. Agüita para el matecito. Eso, qué lindo suena. Eso es, así, así, Juanjo, hasta el fondo, así, como noche, eso es. 10 de la mañana, 25 minutos, 388-5816-553. ¿Cómo se ve que cobraron? Fueron a pagar las cuentas y no tienen olvidado. Ya lo vamos a encontrar a todos en el desierto. Ya van a ver, ya van a ver.

0: Ya empezó la semana de la usura, ¿o no?
1: Ya termina, dice.
0: Ah, ya termina.
1: Ah, no, ¿el cuándo? El 7.
0: El 7, yo ni a Selga recibí.
1: Yo no sirvo, pues yo le compré un chocolate a la Silvana y me lo comí.
0: ¿Por qué le come el regalito a la Silvana?
1: Y me lo comí.
0: Porque bien.
1: Entonces ella no sabe.
0: Usted bien come el ancito. Dijo loco. ¿Qué tal está este? ¿Qué tal el Centro Cultural Lola Mora? Fachero, ¿no? Está muy, pero muy lindo. Así que tenemos todo para ir al Centro Cultural Lola Mora. Hay que pagar entrada, ¿no es cierto, Juanjo? 3.000 pesos, 3.500. 3.500, no es nada. Vayan a ver el Museo de Lola Mora. Aquellos que tienen vehículo, se llegan hasta Alto La Viña y ven ese bonito lugar y un cacho de cultura. La, la, la, la, la, la. 10 de la mañana, 26. Estudiando, esto para los chicos de Reyes, estudiando a filósofos de la antigüedad como los griegos, también he estudiado mucho a los filósofos egipcios.
1: Filifili.
0: ¿Y cuál es su frase más famosa? Pienso, luego Egipto. ¡Ah! Piensa la... ¿Cómo se dice virgen en... Ah, no. Así no. Me olvidé, ya está. Pienso y luego Egipto. Ahí está, toma tu torta. ¡Qué buen tema! ¡Como me gusta! Marcelito Núñez, ¿estás ahí? Un gran abrazo para vos, papito.
2: ¿Estás ahí?
0: ¿Estás ahí? Marcelito Núñez, qué jugador. Chucuza, chinisa. Chucuza, chinisa.
1: A ver qué dice, doctor.
3: Che, Juan Carlos, que el complejo Lola Mora es únicamente para los que tienen auto, porque no puede tomar colectivo la gente e ir a conocerlo. ¿Qué pasa, mi querido amigo? No se confunda, sí, pues.
0: Tienes razón, huevito. Acá te está dando con un caño tu amigo, Juan.
1: No, él dice que tiene razón. Dice que para ahí el colectivo.
0: Sí, tienes razón. En mi época era el Novales Rima, ¿no? El 9, no sé ahora.
1: Ya no existe.
0: Ya no. ¿Te acuerdas cómo digo?
1: Ese era Cotaj, claro, ya claro, no existe.
0: Cotaj, nueva, para ir a Quebec.
1: Claro. Ah. Que después a la vuelta nos sentábamos ahí en el borde del Hotel Alto de la Viña.
0: Sí.
1: Ahí daba vuelta.
0: Sí.
1: Por Moon, y ahí giraba y te levantaba,
0: sí,
1: recién.
0: Totalmente.
1: Y ya eran como las 9 de la mañana y vos estás hirviendo de alcohol. Las veces que te tuve que traer en el colectivo.
0: Hola, las veces que yo también te tuve. El Lola Mora es gratis hasta el jueves que viene. Así que aprovechen, chicos.
1: ¿Qué?
0: Es gratis hasta el jueves que viene.
3: Nos acaba ahora de informar. Creo que 42.
0: ¿A la cabeza o a los 10?
1: ¡Oh! ¡Ay, qué pasó! Usted jugó ayer. Salió el 55 anoche. El que jugó el 55 salió a la... Creo que 3 veces en los 10, o 2 veces. Ahí está, el doctor le mandó los números, le mandó toda la tabla para jugar al doctor. Ah, juega este y aquel.
0: Ni
1: a los 400, ¿sabes?
0: 8, ahí está, pues, seguía haciendo caso. Ahora creo que es el 43 o 47, nos dice Letito. Ah, muy bien, muy bien, muy bien. Muy bien, pero vayan que hasta el jueves del Urbano.
1: Pero bueno, toma un Uber. ¿Eso le dijo a Héctor o no?
0: Claro, Tito, Uber, o si no, el servicio de Tito el Alfaro.
1: Sí, si no, toma un Uber.
0: Claro, barato. También, upa,
1: no. Didi.
0: Y el ajedrez termina cuando el rey cae, no cuando la reina se deja comer por cualquier pieza. ¡Metele que son pasteles!
1: Ahí le mando una foto de Andrés que dice: hola, buen fin de para Submarino. Un beso para mis amores Amelia y Mariela. Aguante mi lobo querido Andrés del Lobo. Mañana juega el Lobo. Misma hora, una hora antes que Brasil.
0: A ver. ¡Ay, qué bonita foto! Y ahí está con su zaina. ¡Qué bonita que está! Y bien abrigadito en la casa. Gracias, Andresito querido. Un gran abrazo, papá.

0: Soy fontanero y me niego a usar gafa. Mira que sos tonto, porque si la usaras, tú verías bien. ¡Ah!
1: ¿Y qué sería?
0: Sutil.
1: ¿Qué sería fontanero?
0: Único.
1: Para ¿qué sería el fontanero?
0: Estamos.
1: ¿Qué saben los chicos que es el fontanero?
0: Hay un tema. Estamos prisioneros, fontanero. Estamos prisioneros, fontanero. ¿Qué te reí? ¿Qué te reí?
1: No, pero ¿qué
0: fontanero? Desopilante.
1: ¿Qué fontanero?
0: ¿Qué te metí? Fontanero. Fontanero.
1: Mario Bro es fontanero.
0: Claro, es destrancador. ¿Cómo querés llamarlo?
1: Plomero.
0: ¿Qué es el amigo Gerardín acá? Mirá lo que me salió de repente.
2: Yo le voy a hacer un reclamo a usted, porque usted toda la vida se quejó de la influencia, de sí, que usan términos. Sí, sí.
0: Bueno, hace falta.
2: Foráneo.
0: El level del programa.
2: No. Ahora arranca el fontanero.
0: Tenemos level.
2: No, vos cuando lea algo que no es de acá, de la Argentina, lo tenés que traducir.
0: El negrito está escuchando allá en Estados Unidos, él sabe.
2: Negro es negro, acá, no, allá, en todos lados. Pero fontanero.
0: Estamos prisioneros.
2: No te hagas gracioso porque estoy retando al aire, en serio. ¿Me entendés? Porque vos después reclamabas porque los cosos.
0: Es que si no, nos remaba, pues.
2: ¿No remaba?
0: No rimaba. No rimaba. Dame ¿qué te metí, vos, Diego? ¿Qué te metí?
1: Buenos días. El Museo Lola Mora, aparte de ser privado, de estar privado y ahí hay que pagar para verlo, está lejos del centro. Soy Bachi, dice.
2: Voy a disentir. El Museo Lola Mora no es privado. Es de la provincia.
0: Claro. Sí. Está con Money de la provincia, chicos. Tenemos el placer, el privilegio ahí de tener semejante museo. Está espectacular. Vayan, chicos. Es gratis hasta el jueves. Aprovechen. Y después 3.500 para pasear, disfrutar. Lleven ahí una caminata, aparte el lugar, el paisaje, la vista que hay.
2: Han concesionado la confitería, que está muy buena. La concesión se la ganó, digamos, hubo una licitación.
0: Muy bien.
2: La ganó gente de acá de Jujuy. Y el lugar hermoso para ir a pasear, para ir a tomar un café, una vista magnífica. Sí, es una obra hecha con la plata de todos los jujeños. Eso sí, hay que aclararlo.
0: Claro,
2: ¿no?
0: Claro.
2: Esa plata está hecha con la plata nuestra.
0: Sí, totalmente. Bueno, 10 de la mañana, 33 minutos.
3: Hablando de la Lola Mora o el lugar que acaban de inaugurar, me parece ridículo que a los los locales de la provincia le cobran una cosa, del país otra cosa, de turistas internacionales otra cosa. Dejen de joder, chango, pongan una sola tarifa. ¿Así quieren promocionar la provincia y el país? No jodan.
1: Y ustedes pongan la entrada más barata al mundial, pues.
0: Mexicano, gato.
1: Ah, ¿qué te pasa?
0: Mexicano, gato.
1: Pobre, nuestros argentinos pagaron $3.500 sí, a ellos en entrada.
0: Pero a último entonces, momento, Dani, pagaban mil y pico y $2.000.
1: No, $5.000. No,
0: ¿y sabe por qué le digo? Porque muchos de los... A ver, los australianos quedaron afuera, o Australia quedó afuera.
1: Australia.
0: Bueno, quedó. Ellos mismos vendieron y también largó la FIFA la venta a mil y pico, $2.000 y pico como mucho.
2: Las entradas ayer costaban $6.000.
0: Claro. Es que yo vi gente que la tuvo para la reventa.
2: Escuche, te estoy diciendo, el otro día que jugó el último partido, en vivo nos dieron el precio de entrada en la puerta, $3.000.
0: Sí.
2: Ahora costaban $6.000. ¿Y quién habló? ¿Héctor?
0: Héctor,
2: yo te voy a contar una cosa. Cuando vos vas a las cataratas del Iguazú, ¿no? Que es patrimonio de la humanidad, sí, y qué sé yo, cuando vos vas a entrar, te cobran a los misioneros
0: un precio, a los locales,
2: a los turistas nacionales
0: otro precio,
2: y a los extranjeros otro precio.
1: Sí. Así se maneja.
0: Sí.
1: Pero como viví en otro mundo, vos, negrito, qué sé yo. Ahí está, ese es mi Juanjito querido, dice Sergio Mancillo.
0: Y que chupa media.
2: Te quiero, Sergio.
0: Ahí está. Míralo al vareta este. Bueno,
1: y este, ¿quién se cree que es?
0: Y el
1: escucha. A pedido de Coquito, los chistes, dice Plinio.
0: A la mierda. Coquito, Coquito, Luguito, Coquito. Muy chiquito, Coquito. ¿Qué dice? A ver.
1: ¿Qué te pasó en los dientes? Me peleé con los muchachos la mudanza y me bajaron el comedor. 744
0: años. Hoy cumpleaños ese cuento. Hoy cumpleaños, Danito. Hoy, justamente hoy, mirá vos. Mire qué grande el Dani Lama. Un fontanero, instalación, reparación, conexión de tuberías.
1: Gracias, Chupamedia, Dani.
0: Ídolo, qué grande. Ese mi Dani, carajo. Vamos.
1: Chupamedia.
0: Vamos, Dani.
1: Yo soy tu amigo, Dani, no este. A este,
0: traigo,
1: este amigo tuyo, no, este conocido.

0: Ahí le mandé una foto que le mandó Néstor Infante. Una pequeñez.
1: Me había olvidado de que era. No,
0: lea. Eso lo subió la Lizzie Italiano, lo subió ayer ella. Anoche lo subió.
1: ¿Ella subió?
0: Ella lo subió.
1: Mirá vos, qué cochina.
0: Ella lo reconoce, no tiene problema. Sí. Si lo leyeron el programa, le dijo Yudica, dice, ¿puedo leerlo? Y la otra mandó, sí, yo lo subí para eso. Y me había olvidado que era trans hasta que Cabo Verde me tuvo en la garganta. Vamos a Argentina.
1: Ya.
0: Si Eva, hablando de este tema, si Eva salió de la costilla de Adán, tenía cromosoma XY, entonces era una chica trans.

0: Yo voy a discutir todas estas cosas científicas que usted viene acá a mentir a los chicos de allá de. A los chicos de Reyes.
1: De Reyes.
0: ¿Sí? Hablando, esos chiquillos que están pintando ahí y escuchan sus barbaridades.
1: Hablando de coeficiente. Hola, quería una caja de pastillas para aumentar el coeficiente.
0: ¿El
1: coeficiente?
0: ¿Cociente?
1: El coeficiente intelectual. ¿De 12 o de 24? No sé, ¿cuál es la diferencia? Opa, ¿qué pasó?
0: Versión de chasquido, dice.
1: Ah, bueno, claro, cara de gitana, que es la versión de chasquido y chasquido. Muy bien.
0: No sé,
1: muy bien, papel. Ahí escucha.
0: Espere, ahí lo.

0: a Marfil, las bandas de ataque, no sé, o algo así.
1: ¿Cómo chorean? ¿A qué les pasa? Vivo cumbia, merengue, salsa. No, ya no saben.
0: Mambo dijo, ¿no? Mambo dijo el mambo antes. ¿Qué te pasa, Andrés?
1: No.
0: Que ya no está mi abuela, si no te haría curar el susto, Andrés.
1: Andrés, y su colección Venus.
0: Mira que mañana tenemos Juan Andrés, tranquilo. Los Venus. Este negro es de Cabo Verde, no le engañan a nadie. Ya se nos quieren meter en todo
1: el lado. Sí, sí, sí. Chino. ¿Cómo tenemos chino, no? Cuando te digo chután.
0: ¿Cómo se han metido acá? Pero, tenemos otros negocios acá al frente.
1: Tenemos, no sé cuántos negocios tenemos de. ¡Oye, chico, oye! Bueno.
0: Nosotros no tenemos super chino que tienen en Buenos Aires. No tenemos el super chino.
1: No tenemos supermercado. Sí, creo que hay uno.
0: Pasamos a este de
1: en Palpala hay uno. En Palpala hay uno.
0: ¿Es un chino?
1: Sí. ¿Qué hace un chino y una china en una concesionaria de Renault? Un Clio. Hola, les habla el capitán del barco. No los quiero asustar, pero vayan imaginando que van en un submarino.
0: ¿Amarillo?
1: Ahí está. Muy bien, rápidamente.
0: A ver qué dice este muchacho.
2: Buen día, buen día, buen día, buen día, queridos amigos. Buen día, buen día, buen día. Buen día, Donito, buen día, Juan Carlito, Juanjito, buen día a todos los compañeros, a toda la audiencia. Aquí estamos tomando unos mates con mi viejita. Qué frío que está haciendo. Anoche, de la bronca, me fui a dar un baño y el agua estaba fría. Me metí de igual. Ese es mi Juan, querido, dice Sergio. Y salí. Había escuchado el segundo gol de Argentina. Y cuando salgo, y mandó dos. Bueno, ¿qué ha pasado?
0: Debería bañarte más seguido.
1: No.
2: Estuve en terapia intensiva anoche.
1: No.
2: De Pucará, de Ticara, tienen precio turista extranjero, turista nacional. Y el jujeño, creo que el mínimo. No recuerdo bien. Pero antes todo lo que veíamos por parte de la UNJU no pagaba. Ahora creo que sí paga.
1: Ah, qué buen dato, Martincito. Gracias, papito. Gracias por estar ahí pasándonos la data. Muchísimas gracias. Bueno, yo también ayer me bañé con agua fría. Digo, ¿qué? Por eso está mi hermano ahí, Richard, arreglando el calefón. Mamita, ¿cómo me salió ayer? No tendré los ojos verdes, pero con este frío los mocos sí. ¿Qué pasa? Habla de frente. Tío,
0: ordinaria. La ex galería Jujuy es de los chinos.
1: Sí. Mira,
0: la que está pasando.
1: En la San Martín tenés uno. La galería. Todo de ello. Tenés donde estaba el banco acá, casi llegando Belgrano y Balcarce, donde estaba el banco, ese también de ellos. En la Independencia, de cerca de tu casa, tenés otro más.
0: Sí, sí, al lado.
1: Después, no, ahí.
0: Venden de todo, ¿no? Ah, sé están, por qué no se ve a algo.
1: Están armando ahí en la Lavalle, también tienen otro más.
0: ¿Acá al frente? Allá el de la Independencia te vende alimento.
1: Bueno, en la
0: Lavalle. ¿Tiene sopa, todo
1: sí,
0: eso?
1: Todo, sí.
0: Claro, ya sé, pero. Y acá al frente, todo como para chicas, ¿no? Acá en el frente, en la Belgrano. Tiene todo. Yo pasé y vi que.
1: Sí.
0: Pintura de uñas.
1: Sí, y sí, sí. Bien
0: pero
1: chino.
0: Terrible, terrible bien local.
1: Chino. No, terrible.
3: Chicas,
1: su auspicio
3: para submarino.
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0: Y mi tema es Sebastián, dice Pliño. Y hey, no tenés, pone YouTube tu tema de Sebastián y ahí lo escucha tranquilo.
1: Ahí está. Chucucha, chiniza. Bueno, mijito, se fue a Buenos Aires, che. ¿Qué tú le estamos, papá? Estoy acá en Perico por tomar el avión, me voy a Buenos Aires. ¿Qué vas a hacer? Me voy a ver a Ricardo Arjona.
3: Digo, pero ¿y cómo voy a ver Ricardo Arjona? No, a mí tampoco me gusta, pero voy a acompañar a mi novia. Así que bueno, se fue ahí a verlo.
0: Ya se está apareciendo al pulpo.
3: Sí, sí, sí, Dominator. ¿Eh?
4: Linda regalía debe salir nuestro provinciano Daniel Magado con esos temas, ¿eh? Eso, ahí en la cancha, cumbia, de todo. Daniel, sos un crack.
1: Viste que Paraguay le ganó a Francia, ¿no? No, ¿cuándo juega Paraguay? No,
0: juega.
1: Ah, hoy juega Francia y Paraguay.
0: Sí.
1: Entonces a Paraguay le podemos regalar a Formosa, así le ganan. Che, te ponemos Formosa, vos te ganas.
0: Los amarillos son bien negreros. Los empleados duran menos que un pedo en la mano, dice Andrés.
1: Opa.
0: Chino, no tengo idea. Veo ahí el de la Independencia, siempre hay un cartel buco chica.
1: No, siempre. Empleada, siempre, todo. No, siempre, siempre, ¿no? Y así duran, dame.
0: Y bueno, eso es lo que está diciendo este muchachito. Cerrado el paso de Jama por la nieve. No se vayan, después no dejan pasar, está todo el mundo llamando, ¿no? Te digo, pues ya viene el fin de semana largo.
1: Claro.
0: Ay, sí, nos sí. Vamos a Chile.
1: Sí, sí, sí.
0: Qué barro. Después dice, oh, el gobierno no nos ayuda, vuelve. Te están diciendo, no vaya, no vaya, y vos te vas. Ahí te agarraste, quedas.

0: Quédate con alguien que sepa cocinar. El amor se va con el tiempo, el hambre no. ¡Ay! Es verdad, es verdad.
1: Acá ¡hola! No, para Juanjo, dice Pliño. ¡Ostras, qué manga! Chupa media ahí en el... Todos has traído vos, todo esto, chupa media.
0: ¡No!
1: ¡Hola, para Juanjo, dice Pliño! ¿Qué dice Pliño? ¿Qué comen las brujitas en los cumpleañitos?
0: ¿Qué comen las brujitas en los cumpleañitos?
1: Hechicitos. Hechicito, hechicito.
0: No la aclare porque es peor. ¿Qué pasa, Plinio? ¿Qué pasa, papá? Vamos todavía, ¿eh? Armando, volvé.
1: Dice Plinio, ayer me agarré la trompada con el electricista. Me saltó la térmica.
0: Ya lo contaste, 75 por la mantra.
1: Dice Plinio, papá, ¿qué es levitar? Lo que hago yo con tu madre cuando está enojada. Levito todo lo que puedo.
0: Ese está bueno, ese me gustó. Ahí está bien, ese está bueno.
1: Así es, negrero, y destruyen todo el mercado, dice Martín. Y qué mala onda tienen estos changos.
0: ...388-5816-553... comunicate, manda tu foto buena onda, que tiene premio.
1: Eso me mandó

0: cariño todavía. ¡Ese es mi marido!
1: ¡Viejo loco! Doctor. ¡Viejo loco! Ahí está, el viejito, viejito.
2: Todos los odontólogos tienen ese nivel,
1: coquito,
2: ¿no?
1: Sí, coquito.
2: Chico, ah, coqui.
1: Coqui, coquito. Coqui. Chiquito. ¿Por qué no contestás de móvil?

Dame lo que es. Puede ser Charlie Aichi. 10 de la mañana, 50 minutos. Chulo ese tema.

0: 10 de la mañana, 50 minutos. Bueno, vamos al encuentro con la música, Danito, querido.
1: Voy con este antes. Vamos a ver. Y rápido, y con esto nos despedimos. Hasta el próximo sábado. Sos tan dulce y tranquila que da mucha paz. Y el clon es spam.
0: ¿Qué?
1: El clon es spam. Bueno, es que no se me está escuchando muy bien. Estoy así.

0: Hola.
1: ¿Cómo te llamas?
0: Cumbia. ¿Y vos?
1: Yo me llamo Música. Vos, Cumbia, ¿cómo sonás?
0: Y yo sueno así.
1: ¿Sabes una cosa? Vos y los que te escuchan
2: van a morir.
1: Hasta la vista, baby.

0: 10:58 minutos en la República Argentina. Buen día, don Juancito. Buen día, don Juancito querido.
1: Don Juancito.
0: Se sufrió un poquito, ¿no? Que tengo un excelente día con muchas bendiciones. Rubencito querido, Rubencito Burdo, hermano querido, un gran abrazo para usted, papá. Feliz fin de semana. Sufrir no es poco. Tuve que cambiarlo 3 veces los pañales. Terrible ayer. Gracias, Rubencito. Un gran abrazo para vos y para toda tu familia. ¿Cómo labura, Rubencito? Un gran abrazo, hermanito. García, dígale al arqueólogo de los chistes, ese que está a su lado, que le... Mirá cómo pone, ¿no? Ese que está al lado suyo, que le va a gustar el Museo de Lola Mora. Que vaya, que tiene toda la tecnología, las mejores visualizaciones y que le va a gustar el café muy coqueto también. Abrazos, nos dice el arquitectónico Gustavito. Gracias, Guti, querido. Vamos a ir, claro que sí. Vamos a ir a tomar, vamos a ir a ver, vamos a ir a informarnos, a desburrarnos un poco. Hola, Juan, decíle al Dani que recién el router se le cae la transmisión por internet. Ya estamos, mi vida. Ya estamos, Juan P. Bauer, gracias, papito. Luisito Cabeza también, muchísimas gracias. Gracias por estar ahí. ¡Qué buen tema, Dani!

0: el roce.
1: Mire cómo me ponen la cortina todo.
2: Le pregunto a Martín, ¿ahora estás escuchando?
3: Claro, si siempre escucho, dice.
2: Te escuchan porque me mandaste, dijiste que estaba cortado el internet. Ay, y cabezón, ¿qué?
1: Sí, sí.
2: Eso porque te está bañando con agua fría. Sí. ¿Qué te crees, Camilo, de acá? Sí, sí. De...
1: Claro.
2: Camilo, no, esto que sube lo... el bailarín, sube que...
1: Se baña con
2: 7 de la mañana se va y sí, se tira en
1: sí,
2: el río.
1: Sí, sí.
2: Esto le está pasando a Martín.
1: Sí, ¿no?
2: Yo por las dos no te bañé, Martín, espera hasta verano.
0: El roce. El roce hace al cariño. Sí, sí, pero cada cual tiene que tener los papeles seguros.
2: ¡Ay! Uy, ¿quién apareció?
1: ¿Quién apareció?
2: ¿Quién apareció?
1: ¿Quién? El amigo de Juanjo, Armandito. ¿Vio? ¿Viste?
0: ¿Cómo me había dicho?
2: No, y le dijo, a él, a Juanjo, le dijo, te aviso, Juanjo, que me echaron del programa el sábado pasado para ir a buscar el premio adquirido en horas de tu programa. Me dejaron muy triste.
0: Mirá vos. Ahora es tu amigo. Ahora es víctima. Ahora es víctima. ¿Eh? ¿Y qué te metes vos? Hola, Armandito, querido. Buen día, papá. Buen día.
2: Dice Armando, en el equipo tenemos un amigo que le decimos el diablo.
0: ¿Por qué?
2: Porque donde lo ponga es malo.
0: No, sí, es mejor que te quede en el programa de Juanjo. Juanjo te aprecia mucho.
2: Dice Armando.
0: Y quiere más chiste.
2: Dice Armando, cuando venga tu padre vas a ver. Y sí, si se llevó mis anteojos.
0: Mirá cómo festeja tu amigo ahora. ¿Qué pasa, Armandito?
2: Dice Armando, tenemos un compañero de laburo que le decimos diarrea con Alzheimer. Ni se acuerda todas las cagadas que hizo. Ve, el ordinario este.
0: Qué guaranco.
2: No respeta a los chicos.
0: Qué guaranco.
2: Que están pintando allá y escuchan a los nenes así.
0: Qué guaranco. Qué guaranco.
2: Bárbaro, chico, con lo que hay que remar en esta vida.
0: Sí, sí, muy, muy. Y uno sucio. Que pone la cara, Danito. Uno que pone la cara.
2: Bueno, nos estamos ganando nuestro cielo. ¿Qué va a hacer? Alguien tiene que poner la cara por ellos.
0: Ratita, querido, 4 de julio. Che, ¿cómo lo matan a Julio Iglesias? Bueno.
2: ¿A Julio Iglesias? ¿Qué pasó con Julio Iglesias?
0: El 4 de julio lo ponen. Bueno, 11 de la mañana, 3 minutos. Manda tu foto buena onda que tiene premio.
2: ¿Cómo hacía la gente anoche para salir a festejar?
0: Sí, ¿no? Mucho.
2: No, digo, con el fresquete que hacía. Yo con el fresquete, ¿qué hacía?
0: Sí, sí, sí. Había unos mongoles por todos lados.
2: Yo, pero ¿qué haces con este frío? Todavía no hay que festejar nada. Hay que esperar hasta el fin de campeonato. Digo, y sale. ¡No! Yo me voy a meter en cama el piano. Y bueno, yo en el fanfest de la Ciudad Cultural. Digo, ¿quién va ahí? Estaba lleno.
0: No, estaba lleno.
2: Estaba lleno.
0: Estaba lleno, sí. ¡Mamá! Mamá, hoy en el colegio he aprendido a hacer explosivos. Muy bien, hijo. ¿Y mañana qué vas a hacer en el colegio? ¿Qué colegio?
2: Sacar el precio. Ese tío viene con el ticket verde, ese de antes que te
0: dio. Armandito, volvé, Armandito. ¡Ramírez! Vuelve a llegar tarde. He salido tarde de la casa, jefe. ¿Y por qué no ha salido más temprano? Ya era demasiado tarde para salir más temprano.
2: ¡Ah! Yo no cobré todavía, dice el pulpo.
0: Ahí está el otro.
2: ¿Es verdad que Juanca, a los 80 y 90, ejerció el noble oficio de fontanero? Dice el pulpo.
0: ¡Fontanero!
2: ¿Qué hacía en la foto? Decile ahora todo lo que has dicho esta mañana de la foto. De
0: te defendí a capa y espada. No, ¿cómo? Y me mandó un mensaje, estaba en el agasajo a los locutores.
2: Y yo digo, vale, el agasajo a los locutores, de los periodistas deportivos.
0: Bueno, así es, el tipo que está en el medio, el tipo que le gusta estar, mostrarse. No, ¿por qué me tratan así? ¡Viejo loco!
2: Y estaban al lado los dos, ahora sí, ¿no? Estaban los dos, estaban uno al lado de otro, ahí en la foto.
0: Con el otro, claro, ahí está.
2: Nos mandó 500 mensajes. A ver. Ya lo paso, Martín, pero no puede hacer uno solo. Me manda 3 audios. Haceme un solo audio, todo junto. A ver qué dice acá.
4: Los del Team Frío. Que hoy, que vive el frío, que hoy.
0: Sí, ¿qué pasa?
4: Lindo. Sí. ¿Lindo qué? No, está. Despacito.
2: ¿Qué? No se entiende nada. Apáñese no un entiende, solo audio.
0: No se entiende nada. Hola, Juan Carlos. Una mujer dice: he conocido a un hombre increíble. Con una sola frase me ha sonrojado y ha dejado sin argumentos. ¿Y qué te dijo? Hacete así que tenés un moco.
2: Hacen así, así lo que tiene mocos. Dice Plinio.
0: ¿Qué dice Plinio?
2: Yo tengo un amigo que juega al fútbol y le decimos amor de madre.
0: ¿Por qué?
2: No tiene condiciones.
0: Ya hay que juntarlo a Armandito y a Plinio, a ver si buscan otra página de humor nuevo.
2: Dice Plinio: hola, estoy buscando el arca de la salvación. Bueno, acá no es.
0: Acá ya no me contaba 20 días.
2: ¿Por qué le estás pegando a Plinio? ¿Tenés Plinio, un problema
0: ¿qué pasa?
2: Con Plinio?
0: No, no, no, pero algo le pasa.
2: Es culpa de, es culpa del odontólogo.
0: Tienes razón, Coquito. Coquito. Coquito era el amigo, ¿sabe de quién era el coequipo, el Coquito? De Pilusman. Pilusman y su amigo Coquito. ¿Se acuerdan o no? Me encantaba cuando... ¿Quién? ¿Vos? No, yo sí. ¿Te acordás? No. Pilusman con Coquito. ¿No te acordás, Coquito? Malo que son.
2: No, Coquito era...
0: Coquito era el coequiper de Pilusman, de Capitán Piluso.
2: De Capitán Piluso. Claro. Dice Plinio, ¿cuánto dice sale Plinio? Una cena para dos caníbales? Una gamba.
0: Pero lo con... Es más, vos lo mandaste 76 veces, mandaste... ¿Qué pasa?
2: ¿Qué es una avellana en Praga? ¿Un fruto checo?
0: Ese está bueno. Ahí podemos pasar. Ahí puede.
2: Escucha, Pulpo. Dice el Plinio: Pulpo, tejerina es como sándwich de miga. Están todos los festejos.
0: ¿Y aquel se ríe? ¿De qué te...? ¿Y no estamos con promo también con los sándwiches? ¿Qué yo? Bueno.
2: No, sí, para el martes recién. Hoy. Es para el martes esas promos. Sí.
4: Que me estoy bañando con agua fría para ver si algunos del team frío se anima a hacerlo. A ver.
0: Yo ya lo hice.
4: Tanto están ahí. Yo ay, ya lo hice. Frío. ¿Qué ya... vimos a mañana con este frío, no?
0: Ya lo hice. Lo hice antes que vos, papá. Me extraña araña. Claro, ya lo hice.
5: Martín, saca el dedo del micrófono. No se escucha un carajo.
2: La boquita. ¿Cómo viene el pronóstico de Juanjo? Dice el Pulpo. Ayer dijo que ganamos 4-0 y sufrimos como locos.
5: ¿Cómo salió el partido?
0: Ahí está. ¿El Lobito cuándo juega? ¿El Lobito
2: mañana?
0: Mañana, ¿no?
2: Mañana claro. Empieza la segunda rueda.
0: ¿Y juega contra Dani?
2: Midland, en Buenos Aires.
0: Sí, le vamos a ganar. Sí, le vamos a ganar. Si sí, no vamos a ganar, no me pongas a sacar, si sí, no vamos a ganar, si sí, no vamos a ganar.
2: No sé la verdad, pero sí habría que ver. A ver qué dice acá.
6: Se nota que no ha hecho la colimba el primo, ¿eh?
7: Mañana, ¿no?
6: Estaba haciendo la colimba, nos bañábamos todos los días con agua fría.
2: A vos te gustaba porque te bañaba con los compañeros.
0: Ah, no me pegué, no me pegué.
2: Todo junto.
0: No me pegué, no me pegué. Chiquito.
2: No, lamentablemente no te dan jabón. Dice, tiraban el jabón, no te dan jabón. No sé, a mí me dijo que te ponga esto, editor.
8: Roja, floja.
0: No. ¿Por qué? No, ¿por qué tanta maldad?
2: Juguito, de Juanjo quería saber si estaba escuchando. Estaba porque temprano mandó ahí. ¿Qué opinan ustedes del partido de anoche? Jugaba un momento con un ritmo muy lento. Bueno, pone en X2. ¿Viste cuando los audios vienen lentos? ¿Vos pones X2? ¿Uno?
0: ¡Opa! ¿Ese temita?

0: ¿Qué, mi amor?
1: Hola, Huguito. Juanjo ya le habla. ¿Cómo está? Vos sabés que Danito tiene el matecito ese que trajiste vos hace como 42 años y se rajó el mate. O sea que estamos chorreando mate por todos lados. ¿Podés hacernos llegar uno nuevo? Gracias.
2: ¿Se rajó? Yo creo que se había ido.
3: Mira, Huguito, para convencerte, sé que a vos te gustan estas cosas.
4: ¡Qué cosa hermosa! ¡Santa Rosa!
3: ¿No tiene de rintón? ¿No tiene?
0: Así que, ¿cuándo juega la Argentina?
3: El martes.
0: Mira vos, entonces va a jugar la Mirta Legrand con Tutankamón.
3: Está en todos lados.
0: Pero yo le dije primero.
3: ¿Quién dijo yo creo en la reencarnación? Dice Plinio.
0: ¿Quién dijo?
3: La uña.
0: Está buena. Sí, me gustó. Viejo, pero me gustó. Muy bien, Plinio. Está queriendo.
3: Ja, ja, ja, dice Vitorión. Se ve que cayó en... No, primo, ¿qué dice usted? No hice la colimba. Y si ya sabemos, man.
0: Epa.
3: Martín es de la colimba, claro, man. Blando.
0: Uy, la fotito.
5: Juanjo, se me acerca el micrófono, por favor, ¿me está? ¿Sí? Se me escucha muy lejos.

0: último momento lo asesinaron con una morcilla congelada. Lo mataron a sangre fría.
1: ¿No había escuchado qué dijo? ¿Morcilla dijo?
0: Sí, por...
1: No había escuchado.
0: Ah, bueno, sí, morcilla dije.
1: Por eso no me reía carcajadas.
0: Ay, Dios.
1: 11-14. ¿Qué es eso? ¿Qué es un
0: colectivo? ¿Camión? Un colectivo, un colectivo.
1: A ver, Fabio, ¿qué estás escuchando ahora? Hablo del colectivo.
0: Dice, yo también me bañé ayer con agua fría, se me rompió el calefón. No, gracias a Dios no se debe haber roto el calefón. Sí, el diafragma. Pero bueno, que Plinio también, está en la mía, está en la mía también. Sí, ayer. Sí, también.

0: Esta mañana ayudé a una vecina con algunas cosas y después me dijo, ¿podrías casarme contigo? Ni siquiera quería creerlo. Hacer algo bueno por alguien y luego te amenazan con destruir tu vida así de la nada. ¡Ah! ¡Qué interpretación! ¡Qué gracia!
1: ¡Qué loco, ¿no?
0: Viejo loco. En caso de granizo, cubrí tu auto con papel, porque papel le gana la piedra. Si llovería tijera, jodete.
1: ¿Por qué llorás? Porque me discriminan por grasa. Soy tu genio, pedime un deseo. Una moto mail con parlantes.
0: Ya lo contaste.
1: Ah, debe ser que se me repitió el chiste, perdón. Puede ser. Se me repite, yo lo reconozco. Vamos como vos. En caso de granizo, cubrí tu auto con papel. Porque si papel le gana...

No, y la vista aérea que tiene ¿quién? El Centro Cultural Lola Mora está mortal. Está muy bueno. No, está bueno, chicos, no tienen que ir. Acuérdense que hasta el jueves es Gratarola, ¿eh? Acuérdense.

0: Bueno, Plinio fue el que me dio la data que había partido Manolo Arjona, que era integrante de Locomía, los 58 pirulos, jovencito. Y hablando de 58 pirulos, ayer veía el partido entre Campo Verde y Argentina y lo enfocan al DT. Yo le digo, este chango, 56 años tiene. Yo estoy como el DT de... Estaba hecho pelota, chango, no sé si era nervio, una cara de hecho pelota.
1: Dice que vos estás bárbaro.
0: Por eso te digo. En las películas, cuando alguien está triste, sale a caminar. Camina en la noche. En mi barrio hago eso y me roban hasta la tristeza.
1: Me falta un montón de jabones en el negocio. ¿Qué dicen los empleados? Nada, se lavaron las manos.
0: ¿Y por qué me hace? No entiendo.
1: Me estoy lavando las manos.
0: Ah, man.
2: No sé qué dijo. ¿Qué dijo? Claro, no, yo todo actuado.
0: ¿Qué? Claro.
2: Cuando
0: sí.
2: Tengamos
0: interpretación. Ahí está. Buen día, chango. Ah, mire eso. ¿Qué tú en Estambul? El señor Sergio Lizárraga, más conocido Mauri. Como Mauri, está en el Centro Cultural Ola Mora.
1: Que salí porque te van a confundir con una estatua.
0: No, con la momia.
1: ¿Y esta momia de dónde?

0: La han sacado de una olla. Lástima que a vos no te pueden decir taza porque te falta una oreja, vos te sobra una oreja.
1: No.
0: Mauri, qué bueno que estés ahí. Sabes que a Mauri le gustan todas esas cosas.
1: Mi mujer se burla mucho de mí porque yo no sé decirle bien arnés. ¿Y cada cuánto te dice eso? Cuando visitamos a su mamá, una vez arnés.
2: ¿Y cómo hace para verla vos a la vista aérea? Dale, chucha intacta.
0: No.
2: Está dejando atrás, Dani, con los chistes.
0: Oh, pobre de vos, lo mío es. Yo estoy pensando. ¿Qué quiere que cuente esa que ha choreado hace tres sábados? Sigue choreando de él. Cuente.
1: No. ¿Cómo chorea?
0: Y si tres sábados le ha salido una bien, le ha metido tres sábados seguidos.
1: Déjalo así.
0: Cuente el chiste, pues. No te acordamos.
1: No. ¿Cuál me dice usted?
0: Ese que dice este.
1: ¿De
0: India
1: cuál?
0: Virgen, ¿cómo es?
1: ¿Cómo se dice virgen en inca? Chucha intacta.
0: No leo Borges, no leo Cortázar, leo Esbaraglia.
1: Hay tres tipos de sal: sal fina, sal gruesa y sal de ahí. Chivita. Claro, si vamos a empezar, empecemos bien. Y...
0: dice que te mandó foto buena onda.
1: A ver, ¿quién me mandó foto buena onda? Eso fue el viernes, el día de la inauguración, dice Mauricio. Muy bien. Con todo figuretti, muy bien. ¿Quién? No. ¿Y esta chucha intacta? Claro, no. Mirá. Qué lejos estoy. Bueno, pero yo estoy casto y puro, Estoy casto y puro para.
0: ¿Ya lo pasó a Lenny Kravitz?
1: Estoy en eso. No, ya me lleva, me chorea, pues. Lleva 7 años. Yo voy 3. Así que, bueno.
0: Me dijo, vamos a pasar una noche mágica. Me hizo mirar una maratón de Harry Potter. Qué bueno que soy. Yo le estoy dando.
1: Qué horrible, chile.
0: Para los chicos de allá, los chicos que están ahí en Reyes. Para los niños de Reyes que ven Harry Potter. Vos también ven Harry Potter.
3: Hola, Danito, ¿cómo estás? Quiero felicitarte por el. Así, la injundia que le ponen a los chistes y la del acting, ¿no? Como los otros, pecho frío.
1: No,
0: él te parece. Lo que pasa es que Danito busca toda la semana chistes. Sí, claro, porque yo trabajo para la gente.
1: Claro.
0: No como vos que venís, ve que. Mirá, yo te dejo esa página abierta para que vos tengas chistes.
1: ¡Qué mentiroso!
0: Ahora todo es maltrato infantil. Antes mi vieja me mandaba a buscar el sitio con el que me iba a hacer cagado, ¿no? A dar tres citos, te decía tu vieja. Sí, o no, vos ibas a buscar tus propias picanas. Sí.
1: ¿Cómo será la autoridad?
0: O no te decía tu vieja.
1: No le decíamos nada.
0: No. No, vos me la pegas a decir más divino.
1: Claro, por ahí te refregaba un poco la gama con las manos, como diciendo, no, sí. Otra vez no. Y iba y buscaba el ciento exactamente.
0: ¿O no?
1: Sí.
0: Y ahora es maltrato infantil. Si la marihuana es usada con fines medicinales, mi barrio debe ser un centro de salud.
1: Le dije al doctor que... ¿Qué hacía? Porque mi esposa se quería un cable eléctrico y me dijo, ¿se quiere la corriente?
0: Tenés que hablar un poquito más fuerte. No te estamos entendiendo la última parte del chiste. No te entendemos hace rato, pero no importa la última parte del chiste.
1: Ahí está,
0: vos le querés darle así toque. ¿Crees que te enseñaron?
1: Ahí está.
0: Dale...
1: ¿Qué te metes vos, Vareta? ¿Qué te metes vos?
0: Chiste para el alumnito Juan Carlitos, dice Armando. ¿Escuchaste o no?
1: ¿Cómo?
0: Chiste para el alumnito Juan Carlitos, dice Armando.
1: Ahí está el Armandito. ¿Qué dice?
0: ¿Qué sale del cruce entre un burro y el conejo?
1: El ojo, el conejo. ¡Qué guarano! ¡Qué guarano! ¡Qué chiquito de reyes! Nosotros cuidándonos.
3: Ahí está. Hasta recién te bancaba, Armando.
1: Claro, ahí está, ahí está. Ahí está. A ver, ¿a dónde va ahí ahora?
3: A ver, ¿qué dice acá?
4: Me acuerdo, mi vieja pelaba esa varilla de ligustrín. Me esperaba ahí en la puerta del conventillo y tenía que pasar corriendo para esquivar.
0: Pero vos te lo merecías.
1: Claro.
0: No, y era, no era poco. No era tu vieja, y estaba inventando.
1: Claro, y era poco.
0: ¿Qué hacía?
1: Era poco.
0: ¿Qué hacía?
1: Yo te hubiera dado con caño, por ejemplo.
0: Conejito, dice. Armando.
1: Cuando
0: ¿Qué
1: yo
0: te pasa,
1: haga...
0: Armando? Dígale a Mariquita, Sánchez.
1: Sánchez Thompson. Sánchez Thompson.
5: En clase, cuando yo te haga una pregunta, me tenés que contestar rápido. ¿Entendiste? Sí, señor. ¿Cuánto es 9 por 8? Rápido.
1: Ay, ¿qué te metí?
0: Pero lo contó todos los sábados. ¿Ah, sí? Si la no sé qué intacta... cuando... Yo dije que son horribles. ¿Qué se no sé mete qué manda acá Jorquito de Palpalá. A ver qué dice.
6: Pero... Primera, ¿tenés la misma erección? ¿Es necesario tomar magnesio después de los 40? Te hago 4 preguntas rápidas. Si decís que no a una sola, rápido, te falta magnesio. Primera, ¿tenés la misma erección que a los 25? Si la respuesta es no, te falta magnesio óxido, que reactiva el óxido nítrico y te devuelve el flujo. Segunda, ¿tenés ganas a cada rato o hace rato que no aparecen solas? Si no aparecen, te falta magnesio malato, que reactiva la testosterona y el deseo vuelve solo. Tercera, ¿aguantás hasta el final o te quedás a mitad de camino cuando ella recién entra en calor? Si te quedás corto, te falta magnesio glicinato, que te da la energía celular para acompañar hasta el final. Cuarta, ¿dormís de corrido o...?
1: Bueno, parece que
0: necesitamos... Hola, muchachos, ¿cuánto dijeron que no...? ¿Qué te pasa, Jorge? ¿Estás perdido? Nosotros no, estamos haciendo un poco de psicología, claro, y nosotros te vamos a ayudar.
1: Pero va con Gimonte.
4: No, lo único que hacía es salir a jugar, me iba, salía a las 2 de la tarde, hacía la tarea, salía a las 2 de la tarde a jugar y volvía temprano, a las 8 de la noche, eso no me hacía.
1: No te haga la víctima, no te haga la víctima.
0: Ahora sí. Todos nos han hecho cagada. Toda nuestra edad, a Andresito, hicimos cagada y nos hicieron cagar. Dice Plinio.
1: ¿Qué dice Plinio?
0: Tiene uno nuevo, atento. El que inventó la cortadera de fiambre fue un profeta.
1: Pero. Bueno, no es fácil, ¿eh?
0: Dice Plinio, me dijo: haceme temblar en la cama. Le vendí toda la frazada.
1: ¿Y la frazada de tigre, Plinio? Claro. ¿Qué pasa, Plinio?
0: Dice el pulpo.
1: A ver.
0: Ah, déjame, el pulpo no está haciendo un programa, se debe estar por ahí. ¿Va al almuerzo, pulpo?
1: Ah, va al almuerzo.
0: Me siento acosado, las mujeres solo me miran el paquete. Paco, eres el repartidor de Amazon más tonto que conozco. Pulpo.
1: ¿Qué pasó? Contalo.
0: Si voy, dice, claro que
1: ahí
0: no voy.
1: Ahí sí va, claro.
0: Sí, bueno. No te puedes quedar en la casa, ¿no? ¿Qué tipo? Hace frío, quédate en la casa. Qué bárbaro, che. Quédate a ver fútbol o algo.
2: ¿No has visto los goles de Messi y del Licha Martínez anoche, Juan Carlos? Aprende a hacer remate.
0: ¿Qué te dijo ese?
1: Provecho, chocale, Titor.
0: Chocale a la
1: provecho, Titor. Atacas, me han saltado la amiga, papá. Bueno, te perdono. 11:27.
0: Le he dicho que aprenda a hacer remate. Son sus pollos, es el peor.

0: Ahí hablé con el Chango Giordano, ¿viste? Con Pedro,
1: Sí.
0: porque él te puede enseñar a hacer remate.
1: Y todo te pega, mirá. ¿Te das cuenta? Así. No importa. No importa por qué te salió así. No importa.

0: buenos días. Feliz día del locutor, querido amigo. No hace falta tener un título para ser un buen locutor. Mucha gente tiene el título, papá, pero deja mucho que desear. Esto para el Dani. 23 al autoservicio, ya que dijo que trabajó en Casa Tía, debe recordar a la supervisora de venta, que era Julia Fernández y
1: sí,
0: Teresita Velázquez. Y debe haber conocido, si trabajó, como dice, en depósito, a Demetrio Fernández.
1: El flaco, hermano.
0: El flaco Demetrio, que integró el grupo Jujuy Folclore.
1: Sí, algo así.
0: Folclore y Amistad. Tocaba el bombo y hoy está viviendo en Uruguay.
1: Ah, mira.
0: Haciendo su arte allá también. Y yo sabía asistir a los asados, a las despedidas de los gerentes que venían, que rotaban permanentemente, y con los asados de Casa Tía no había cómo aburrirse, como sobraban mujeres, te imaginas, así que te bailabas todo y eras amigo de todas las chicas en esos tiempos. Muy lindos recuerdos de Casa Tía.
2: ¿Y esto sabe tu señora? ¿Tocayo querido o no?
1: ¡Ja! ¡Qué bonito! Sí, señor. ¿Cómo se llama tu tocayo?
2: Ramosito. Porque yo tengo tres nombres, ¿no? Acuérdese, no se olvide. Juan, no, Carlos, no, Ramón.
3: Lo único que falta que sea griego.
1: Bueno, no, totalmente. ¿Cómo no? De la Julia. Del otro jugamos al fútbol todo con el hermano.
2: No, mi amor. No, no, gracias. No, no, mi amor. No, está bien, está bien. ¿Qué? No se escuchó.
1: ¿Para qué va? Pierre Gandía salió tirando indirecta. Somos demasiado lentos. No sé qué hacemos en la Fórmula 1, dice.
2: ¿Qué pasó?
1: Y estos perros, pues, de Colapinto y el otro. Colapinto y el otro, pues, no sé qué hacen ahí. Me subieron la calecita, por lo menos dan vuelta.
2: ¿Por qué lo querés hacer enoja? Ya va, llama también el huevo, también se me enoja.
1: Ah, huevita, ya corrió, ¿no? Ya corrió Colapinto. Ah, entonces el huevo de Taparizo nos dejó de escribir. Sí, me acuerdo de la señora Julia de Casa Tía, una señora muy aseñorada, muy capa, se jubiló en Tucumán, dice Sergio Mancilla. Sí, una gran data. Había que ir por el lado amable, si no te tenían.
2: Sí, ¿no? Sí, bueno, ahora sí estaba.
3: Pero tiene que tener el chiste para todo. No puede contar el chiste acá atrás.
2: No, y es nuevo también, ¿no?
3: Ah,
2: es
3: nuevo. ¡Oiga, oiga! No pierdan la llave del baño, ¿no? Después se hace el dolor, ¿no? Ya te devolví la llave.

0: 11:32 minutos en la República Argentina. Vamos al encuentro con la música.
1: Espera, tengo pensado.
0: Espera, mira, la nave del olvido, ¿no? Epa, ¿qué tal?
1: ¿Por qué estás llevando eso?
0: Y bueno.
1: Esa es, sí. Esa señora, claro, para llevarse cosas a casa, ¿no? Después todo lo que sobra, sí, es del depósito, ¿no? Ya ves, ahí está. Sí, a ahora ver, que le pido, de decir, ¿qué espera para llevarte esa lata que venía a traer acá? Ahí está. Sí, no te gustó.
0: ¿Por qué hablan así de Marcelita? No hablan así de la gente.
1: Es como
0: no que Marcelita.
1: ¿Qué tiene? Nah. ¿Por qué no traes basura para acá? Así te hace. A ver, ¿qué dice así? Sí. ¿Qué te metes vos? Conta todo de casa tía, dice Mauricio. Anda al museo, ¿qué te dejó salir? ¿Te ves capaz?
0: Bien, Mauricio, calentón.
1: Calentón.
0: Bueno, yo estaba hablando con un ex compañero.
1: Dice, disculpe, dice Plinio, con este levanto la nota, Plinio, ya 100 le tiene que dar. Me pegaron a la cara con una manzana hervida.
0: Ajá.
1: Me quedó el ojo en compota. Bueno. Está muy bueno, Plinio.
0: Está bueno, está bueno.
1: Acá el que te banca. Dale que está bueno. Este es así, él cuenta todo chiste viejo y cuando uno cuenta uno nuevo, ay,
0: son más falsos que la muerte de Abraham, mira lo que te digo. Bueno, 11:33 minutos, vamos al encuentro con la música.
1: Espere. Tengo que. Para Editor, dice Sergio Mancilla, ¿qué dice? Para Editor, en defensa de mi Juan Carlito, dice.
0: Ah, está.
1: Que manda.
0: A ver.
1: No mandes tontera, ¿no? Acá estamos hablando en serio.
2: Que viva que sos. No se te escapa una voz, ¿eh? Sos brillante. ¿Estudiaste en Harvard? Me sorprendes. ¿Dónde tenés tu posgrado? Vos sos uno de esos. Vos no te vayas nunca del país porque si no van a decir que se fue un cerebro. Quédate acá con nosotros a reconstruir la Argentina, por favor.
0: ¿Qué quiere que le diga? No me mire así, ¿no? ¿Qué pasa?
1: A ver qué dice Tito.
0: Basura. Basura. Basura, censura.
1: ¿Qué te metes vos, orejón?
3: Espérame. Pasa que el remate lo hace bajito, pues no se le escucha nada.
0: Mira, sigue masticando el desgraciado. Son las empanadas. Mira, de queso. Ya va acá.
1: ¿Ah?
0: Sí.
4: ¿Cómo andan los muchachos? Ahí, vos sabés que tengo los vasos de Pepsi de la Pantera Rosa. Y estaba buscando ahí en Facebook. Y hay gente que vende, ¿viste? Los originales. Y encuentro una página donde venden vasos los pitufos. Y cuentan muchas historias donde dicen que los pitufos de los vasos, o sea, si será verdad, pero no, me parece raro que había muchas historias donde dicen que salían de noche y hacían travesuras, hacían cosas raras, como que rompían cosas, se perdían cosas, se tomaban la bebida, etcétera. ¿Será verdad?
0: Bueno, la gente le gusta que hablemos de algunas cositas.
1: Sí.
0: ¿Quién es el que manda mensaje?
1: Jorgito de Palpalá.
0: Jorgito, querido, lo que yo creo, lo que yo pienso, a ver, ¿cómo te lo puedo explicar?
1: Que la verdad, hasta lo que yo sabía, la historia es al revés. Ellos son malos, pues.
0: Yo, no? Que claro.
1: Ahí está el tema. El bueno viene, representa un sacerdote, un cura, un pastor, ¿eso o no?
0: Todo, ¿cómo podría? Todo ser intraterreno, o como las hadas, los unicornios, los duendes, toda esa cosita, no son buenos, chicos. En este caso, el tema de los pitufos, como dice el Dani, es totalmente lo contrario. Totalmente. El famoso duende, entre comillas, son bichitos jodidos. Hay gente que colecciona duendes. Hay mujeres que coleccionan duendes y no tienen ni idea lo que significa eso. Porque están permitiendo que ustedes mismos sean el canal para que estos bichitos hagan cosas así, porque yo tengo estos duendecitos y yo escucho en la noche, se ve que andan por ahí, no tienen ni idea cuando ustedes duermen lo que hacen con ustedes, no con el resto, o con ustedes o con la familia de ustedes, ¿no? Así que bueno, eso, Jorge.
1: Sí, Priño dice, claro, pitufos representan los 7 pecados capitales y Gargamel era un cura que los perseguía.
0: Claro, persiguen el mal. Claro. No sé si serán los siete pecados, pero el cura pasa a ser el mal.
1: Sí, porque uno es, uno es vago.
0: Claro, claro. Los atraparé. ¿Y cómo se llamaba el gato? Mamita, bueno, ahí está. Todo, así que tengan, claro. Gracias Plinio por aportar. No es moco y pavo, chicos. Lo que pasa es que uno no está nada, que existe, no existe esto, que... Bueno, después no te pregunté por qué pasan lo que pasa, ¿no?
1: Exactamente. Pero bueno, nos metieron cambiada. Tema ese. Para que te entre por algún lado.
0: Sí.
1: A ver qué dice este muchacho.
5: Azrael.
0: No es moco. Ahí está, totalmente, Tito. Muy bien.
1: ¿Qué significa Azrael?
0: Y Azrael es... Es otro, es que bueno, si nos metemos
1: el ángel de la muerte, el nombre de Azrael.
0: Azrael es uno de los nombres, uno de los nombres. Ay, perdón, cachito.
6: Coincido con Plinio, también era complicado y peligroso el hada, ¿no es cierto?, de Walt Disney. Fíjate, había, bueno, lo que tengamos un poquito de memoria, nos fijemos que sí.

0: uno hacía con la varita. El signo era la S de Satán.
1: Y como eso hay muchas cosas por descodificar, chicos, porque lo que pasa es que lo tomamos tan naturalmente que lo bueno es un dibujo, ¿no? Y eso les llega a los chicos, nos llegó a nosotros, y le pega a esas almas que son un poquito más débiles, ¿no? Porque hay gente que tiene un poquito la vibración un poquito más alta que otros. Pero estas cosas llegan, así que después empiezan los sueños, hay que curar del susto, como hablábamos con el Dani, esas cositas. Hay que tener mucho cuidado con eso. Aunque
2: Incluso hace muchos años, dice Néstor, en muchas casas solía ver un cuadro de un niño llorando. Se decía que salía del cuadro y hacía asustar, dice. Me acuerdo del cuadro, lo otro no era.
1: había un artista que pintaba todo payasos tristes, nenitos tristes, con las lágrimas. Y bueno, no sé si se saldría eso de ahí del cuadro, pero ¿qué impacto te da? Tristeza.
2: Sí,
1: Y ya te
2: eso es
1: deja
2: lo que sabía yo.
1: esa vibración de la tristeza. ¿Me entendés? Ya te baja la guardia, ya tu vibración cambia.
2: Yo no pensé que a esta altura del mes, como vamos, necesitaría un pendrive.
1: Ah, no, sí,
2: ¿O
1: bueno,
2: no?
1: claro. Adorni,
2: Un
1: ¿qué pasa que no
2: pendrive.
1: da?
2: Un pendrive, el cuatro un pendrive tenía cumbia, ¿no? El
1: Nah, no, ni eso. A ver, ¿qué me mandó Plinio de Infobaes? A ver, ¿qué me mandó Plinio? A ver, la belleza de la semana, la maldición del niño llorón de Bruno Amadio.
2: Ah, ese del cuadro que dice.
1: Ah, exactamente. ¿Ve? De estos niñitos.
2: Ese
1: Que son
2: era famoso
1: realmente.
2: esa pintura.
1: Che, ¿qué casa no tenía estos cuadros, Danito querido?
2: Y
1: ¿Sí?
2: ¿sabes dónde te lo regalaban como premio? En los parques. Ahí
1: Claro.
2: vos ibas
1: Sí, sí, sí.
2: a
1: Sí,
2: jugar
1: sí, sí.
2: algo y te ganabas
1: Sí.
2: ese.

0: Acá Flavio, este ariano loco igual que yo, cumplimos el mismo día, años y mismo mes. A ver, ¿qué nos dice?
1: Importante que estén sanos.
2: Buen día, querido ariano loco, y los póster esos que están en la comería, ¿qué vibración te dejan?
0: No.
2: ¿Qué
0: viejo? Viejo cochino, escoba. Ahí está Flavito.
1: Por eso tener el mismo año que este. Misma fecha. Porque así no tendría que ser un orgullo para vos. Te aviso, cambiate, anda al registro civil, cambiate por lo menos un día.
0: Ahí está, escucha Flavito, querido. Un gran abrazo para vos, Flavi. Qué gusto. La otra vez tuve el gusto de verlo. Estaba de mudanza.
1: Uf. Tiene 100 dientes y come huevo. ¿Qué es? Dice Plinio. Cierre.
0: Pero ya tiene 1700.
1: Tengo Petra y sumergible.
0: Ah, bueno, eso. El conocido conductor, que Sacha, periodista, que regalaba. ¿Te acordás, no?
1: No.
0: Sí, regalaba pendra y sumergible. Mierda, ni Steven Spielberg se atrevió tanto. 11:42.
1: Pasa lo mismo con Hello Kitty, dice Martín. Zootopia, la nueva película, tiene primados negativos, muy diabólicos y atacan a los niños, dice.
0: Hay cada cosa, chico. Hay cada cosa que está al orden del día. En lo más mínimo.
1: ¿Qué te reís vos, Mauricio? No te metas, ya te dije. No te metas en cosas que no te corresponden.
0: Por ahí no lo... A ver, yo quiero que me entiendan. Por ahí yo no lo hablo de este tema. Que a mí...
1: Por yo ahí busqué a Israel y es considerado en todos lados como el ángel de la muerte.
0: Claro.
1: En todas las creencias, mitología y religión.
0: Yo alguna vez... yo no hablo de estos temas porque ahí digo, bueno, uno, los chicos quieren un poco de buena música, divertirse, olvidarse un poco los quilombos, qué sé yo. Por eso no menciono mucho estas cosas, que hay un montón de cosas para que ustedes saquen, se den cuenta del diario vivir, lo que a ustedes les rodea, que tienen que tener mucho cuidado, que influyen a la alta o baja vibración. ¿Qué significa? A ver, hoy tenés alta y baja la vibración. No es eso. Si baja tu vibración, vos tenés un conflicto con vos. Empiezan tus problemas en los pensamientos, en la angustia, en el dolor, y ahí afectas a la familia porque te desquitas con tu mujer, con tu hija, y empieza un efecto dominó, que es lo que se pretende. Por eso podemos hablar esto. Buen día, pendrive de cumbia. Y por fin es viernes. No, jamás, Rolandito querido. Un gran abrazo para vos, papito.
1: ¿Qué es Rolando?
0: Rolando Riva, el taxista.
1: ¿El botánico?
0: No, Rolando, no. Rolandito no.
3: Pitufo Glotón, ¿no? que personificaba la gula. Un poquito más alta que Pitufo vos. Vanidoso.
4: Estas cosas llegan.
3: Pitufo bromista.
4: Hay que curar de susto.
3: Sí, creo que son los siete pecados capitales los pitufos. Cuidado. Tengo un pendrive de 218 gigas cargado a medias.
1: ¿Cargado a medias en el pendrive? Claro.
5: Hola, buen día. Buen día, Juan Carlos, Dani.
1: Tarde, Turco.
5: Como digo siempre, atento a la radio, que es un medio de comunicación muy particular para algunas personas. Ante todo, que tengan un buen fin de semana y quiero hacer extensivo un saludo y una pronta recuperación para mi amigo Pelusa Terán, que está atravesando un momento complicadito, pero que va a salir adelante. Con la fuerza de Dios, estamos orando y todo va a salir bien, amigo. Saludo, un buen fin de para ustedes y vamos a Argentina. Hay que creer. Saludos.
1: Gracias, Turquito.
0: Estamos
1: con el Pelu. ¿Qué le pasó? Fuerza, Pelusa.
0: Estamos. Vamos, que Pelu, se puede. Fuerza, claro, hermano. Que se puede, Turquito. Claro que va a salir. Y también influye mucho la amistad, el cariño. Influye mucho eso. Estábamos hablando de baja vibra, mira.
1: Puta, siempre nos escribe Pelu, pues.
0: El artículo que nos mandó.
1: Que le dice de grosería, sí, Turco.
0: Viejo cochino. Sí. Este informe que nos mandó Plinio, de la belleza de la semana, La maldición del niño llorón, de Bruno Amadio, es bastante larga, pero dice: durante los 80, durante el Reino Unido se produjo una quema masiva de obra del artista italiano.
1: Atento, corto ahí, porque dice rápido.
0: Bueno.
1: Porque dice gracias y hasta luego. Hola, buen día, ¿cómo les va? Si en Cabo Verde te cruzás a otra persona en el auto, le tocas la bocina. Chiste mundialista, muy bien ahí, Pandi. Solo se pone muy bien, Pandi. Chau, hasta luego.
0: Contá eso ahí en el Canal 4. Ahí te queremos ver. Ahí hacete
1: yo le mando así. Mis chistes ahí, no los cuento. Me mando ahí.
0: Ah, no, no cuento. Míralo vos. Míralo. Hola, Pandi, querido. Buen día. Buen día, mi vida. Un beso gigante en asterisco y cuero. Durante los 80 en el Reino Unido se produjo una quema masiva de las obras del artista italiano, ya que se le consideraba maldita porque siempre aparecían intactas en lugares donde se producían
1: la Virgen Inca.
0: Grandes incendios y tragedias. Estabas.
1: ¿No dijo?
0: Ahí está. ¿Cómo se dice Virgen Inca? ¿No?
1: Claro, porque usted dijo intacta.
0: Chucha intacta. Bueno, así que bueno, esto es más largo. Está muy lindo, gracias. Y Infobae lo manda, ¿no? Está lindo, gracias, Plinio.
1: Los pitufos, se dice que representan los cientos de pecados capitales. Y papá pitufo es el líder diabólico, porque es rojo. Claro, está de rojo.
0: Está muy bien.
1: Y Gargamel es un sacerdote ocultista que estaba encargado de cazarlo. Es una leyenda urbana, claro, dice Armando.
0: Bien, Armandito, sí, bien, papá.
1: Que ve que por ahí tienen. En todos lados hay mensaje. Cuando uno ve una peli, por ahí. Todas las películas tienen algo. Nada más que. No sé qué dice.
0: Bueno, loco. Cuando usted vea la película, la última de Steven Spielberg.
6: Escuchamos de todo. Seguimos esperando acá. Sí, los muchachos acá, la par mía.
1: Todo ahí está para todo.
6: La... El camión.
1: Tiene una notebook así.
6: Conversor de corriente. Celular GPS incorporado para camiones. Buena música. Su heladera más.
0: Está loco, ¿no? Fabián, querido.
6: Se viene el gancho, se viene el gancho, se viene el gancho, se viene el gancho, se viene el gancho. ¡Show! Pendejos, ¿qué saben de música? Serían cumbia.
0: Está loco, porque no escucha. Gracias, hermano. Quedan, está lindo eso, está lindo. 11:48. Bueno, cuando usted vea la película esta de Steven Spielberg, ya le voy a descodificar varias cositas que pasan ahí para que lo tenga en cuenta, Danito querido. Hay una parte, porque inclusive la cartelera de la película es un ojo. Y en la película te hace ver que hay un ojo de un venado que está camuflado y que se transforma en un gris alto, porque hay un gris chico y grises altos. Y el gris alto, se lo canta para ti. Bueno, ese ojo representa el ojo que todo lo ve, que esta movida que tiene, que lo va a ver en el dólar, que lo va a ver en las señas masónicas, en varios lados. Eso tiene su, el ojo, son los que dominan al planeta, muchachos. Bueno, listo, Carlito, 11:49. Hoy ya nos estamos despidiendo, Dani.
1: Sí, señor, claro, qué bonito, sí. Que no se pierdan aquellos juegos de antaño. Mira esas dos personas jugando piedra, papel y tijera. Son sordomudos.
0: Lamento informarles que tengo problemas. Lamento. Mira que.
1: Nadie entiende a los negros porque no son claros.
0: No, ya empezaste. Ya empezaste. No, es más fuerte que vos. Es más fuerte que vos. Y los personajes de la película, intensamente, alegría, tristeza, furia y miedo. Y bueno, también otro mensajito. Otro mensajito.
1: No, no la vi esa, o sea, ya me imagino cómo era, pero no la vi.
0: No, tiene ahí también para que, sobre todo aquellos niños que lo ven y niñas que lo ven, resulta peligroso.
1: Sí. ¿Vos sos más de jadear o de gemir?
0: Qué lindo.
1: No me gustan las novelas turcas. Tomá, mal pensado.
0: Lamento informarles que tengo problemas de azúcar, también de arroz, aceite, carne y de verdura. Por si quiere alguno sumarse a la causa. ¡Ah!
1: Hija querida, no salgas de la casa, hay un linchera en la puerta. papá es mi novio.
0: Cariño, ¿te pasa algo? Llámalo, no sé, tú sabrás. Apocalipsis, capítulo 1. ¡Ah! ¡Viejo loco! ¡Viejo loco!
1: Amor, amor, hacemos el 69. El número solicitado no corresponde a un abonado de servicio.
0: Qué bonito que te ¿qué sale. Qué bonito mío? Que te sale con los mocos puestos.
1: Sí, sí, porque estoy así, estoy tratando de aprovechar así cuando vos querés grabar y decir, aprovecha que ahora tengo
0: sí, gallo atravesado. Sí, te acuerdas.
1: Mira, me sale así. Su número solicitado no corresponde. Vio que falleció esa señora, ¿no?
0: ¿Cuál señora?
1: Esa que hacía todos los mensajes del teléfono. Usted se comunicó.
0: Ah, mire, no sabía. Sí. No sabía.
1: Era grande.
0: Ah, mira. Había una, no sé si era mexicana, colombiana, que le hacía la voz idéntica. La
1: Talía.
0: Que hacía de los GPS. Gire a la derecha 300 metros. Esa. La hace idéntica, la mira. Quédate con quien te agarre de la mano para cruzar la calle, porque ya sabes que sos medio pelotuda y te puede atropellar un camión. ¡Ah!

0: papá. Ahí tirado sin hacer nada, como siempre. Mamá, es su velorio. Bueno, es la costumbre. Yo digo mis chistes.
1: Razones por las cuales.
0: Negros son mis chistes.
1: Razones por las cuales.
2: ¿Lo digo o no lo digo?
1: Dele.
2: Bueno, razones por las cuales se masturban. Las mujeres por soledad, estrés, insomnio. Los hombres. Y bueno, me estaba rascando los huevos y una cosa lleva a la otra.
0: Menos que sido Juanjo, él no está autorizado.
2: Vos me dijiste, largo.
0: No sabía que iba a salir con eso. Si tu pareja te puso los cuernos, perdónala. Eso sí, no te olvides. Cada dos tazas de arroz, tres de agua.

0: un perro salchicha.
1: ¿Cómo?
0: Me compré un perro salchicha.
2: Ajá, muy bien.
0: ¿Muerde? No, es bienísima.
1: Anda tonta, no.
0: Eso para los chicos.
1: No, bienísima, buenísima.
0: No, es bienísima.
1: Pero como para que se entienda.
0: ¿Cómo? Es bienísima. Si usted no lo quiere.
2: Bueno,
0: este lugar.
2: Lo estamos yendo. Agradezco infinitamente a toda la gente que se comunicó, que nos aguantó, que nos escuchó. Gracias por la compañía, por el mensajito. Muchísimas, muchísimas gracias, chicos. Muchísimas gracias. A ver. Opa. Ah, sí, sí, sí. Ya te llamo, editor. Gracias, papá. Gracias, mi vida. Bueno, nos estamos yendo. ¿Qué tenemos para la tarde,
3: Danito? Espere que sí, pase el último mensaje y... A ver, ¿qué dice este changuito? Si no, después se enoja.
4: Película Monstering. Eso también es bastante... Como muchos privados negativos, mensajes subliminales. Y no sé si sabían ustedes, pero... todas las imágenes sexuales que Disney tiene en todos sus ¿cómo serían? Sus películas, las princesas, todo eso. Y bueno, y Avatar, yo les recomiendo que vean Avatar. Es impresionante las películas, las tres, ¿no? La trilogía. Y la de Steven Spielberg ahora, el día de la revelación, tiene, bueno, muchas cosas para romper las creencias de cada persona, de cada ser, y nos muestra los demonios esos demonios internos que tenemos, y lo que es siempre pensando, o mejor dicho, vibrar en el amor, en saber perdonar y para cuestiones más.
2: Totalmente, Marticito, pero la gente no tiene idea, no le importa, no le importa. Y yo le conté el día de la revelación, ¿o no? ¿De qué se trata, Danito?
3: No, estaba contando, creo, y no sé. Pero usted se distrae y se va para otro lado.
2: Ah, perdón. Sí, mi amor.
3: Dele, no sé qué contar, dele. Yo le digo que estaba contando lo otra vez y usted se distrae. Y
2: claro, el día de la revelación es cuando Dios te va a hacer lo que realmente va a hacer. Ese va a ser un día que no falta mucho, chicos, para el quilombo este que se viene, gran quilombo, gran. Que se está frenando, pero es inevitable. El día de la revelación es cuando Dios te va a mostrar lo que realmente son. Y ahí se produce una afectación muy grande, porque vos aprendes a saber lo que no sos una blanca palomita, que sos lo que sos y lo que hiciste. Es una pasada de factura. Eso va a durar un día. Y se va a manifestar en el cielo cosas grosísimas, grosísimas, antes de la batalla contra el innombrable y el ser humano, porque el ser humano lo va a seguir al innombrable, y se va a manifestar en el cielo cosas que van a tener que estar atentos, y te van a vender como que son el choque de gases, que son globales, te viven metiendo el perro para que vos no despertes. Hay muchas cosas grosas que se vienen, chicos. No hablo de algo ya, pero que tenés que estar atento, tenés que estar atento. Bueno,
5: abrazos, changuito, nos estamos viendo. Abrazo.
3: Ah, creo que viene ahora. Parece que nos estamos viendo.
2: Ah, ¿cuándo? Hoy tendrá que salir. Mañana sale, sábado, domingo, y ya está acá. Negrito, ¿ya estará acá el lunes? ¿Creería que sí o no?
3: Le preguntamos a Juanjo. La pareja debe saber.
2: Bueno, vamos, ¿qué tenemos esta tarde, Danito querido?
3: Hoy tiene
2: musiquita enganchadita.
3: Ah, música, yo creí que me preguntaban partidos.
2: Sí.
3: Hoy ya los partidos van penales, así que estén atentos.
2: Opa, va a estar lindo, ¿eh? Hoy Paraguay y Francia.
3: Y antes ya le digo. Canadá, Marruecos. A las 2 de la tarde y a las 6 Paraguay y Francia.
2: Muy bien, linda, ¿sí?, propuesta para esta tarde. ¿Cómo salió Colombia? ¿Que ganó Colombia? Claro,
3: ganó 1-0. Está jugando un nivel.
2: Sí, lindo. Qué bueno.
3: Antes que me vaya.
2: Sí.
3: Me voy a amor si soy motivo para el olvido. Tiene que estar mandando un audio en negrito. Tengo que esperar.
2: Bueno.
3: Tengo este mensaje de Plinio también.
6: Llego el jueves a la noche.
3: Jueves a la noche.
2: Ah,
3: viene colectivo, por eso. Sale hoy, cole.
2: Me ve... ¿Cómo en colectivo?
3: Dice Plinio.
2: A ver.
3: Yo también le mando chistes al canal a Panda y no los cuenta. Pero es que tus chistes son horribles, no te podés medir conmigo.
2: ¿Cómo le voy a decir a Plinio?
3: Dice Plinio.
2: ¿Qué dice Plinio?
3: Antonio Río no se casó con Virginia Lago por miedo a que su matrimonio naufrague. Está bueno.
2: Bueno, ponele.
3: Te falta, a ver, ¿dónde estabas? Dice Plinio, te falta mucho para terminar tu escrito sobre tus viajes en Kurdistán, Kazajistán y Pakistán. No, ya, Yaquistán.
2: ¿Quién le?
3: Vos lo creas. Deberían ver lo que va marcando el reloj anual de la portada de Economist, dice Martín. Sí, eso sale en todos lados.
2: Bueno, acá, mire, feliz cumpleaños, Juan, pasale excelente, querido, abrazo grande. 019, ¿quién sos? Ay, ¿mi cumpleaños? Chan, ¿me estoy por morir? Hola, chamigos, qué calor acá en Miami.
7: ¡Opa!
2: Ah, la mierda, ya quisiera, dice. Hola, Franquito, ¿cómo está, Franco? Gran abrazo para usted, señor. Un gran abrazo, papito, gracias por estar enganchadito. Bueno. Nos estamos yendo. ¿Quién será? ¿Quién me mandó? ¿Te habrán confundido? Feliz cumpleaños, Juan.
3: No, bueno. Cosa, confundí. ¿Usted no cumpleaños hoy?
2: 019. ¿Quién será? No. ¿Quién será? Bueno, pero gracias, Tomás. Bienvenido, sí. Bueno, nos estamos yendo. Bueno, ¿qué tenemos? ¿Qué musiquita tenemos, Danito? Todo enganchadito. Para el domingo, chicos, estrategia del señor Sergio Daniel García. Tango y folclore, tango, folclore, tango, folclore, así. Así.
7: Estoy cambiando a veces un domingo todo tango y otro domingo todo folclore, después mezcla y así.
2: Qué lindo, está bueno, Danito, para la gente. Mientras. Escucha lo que dice.
3: Eso es lo de
2: hoy. A ver, esto es para hoy, para esta tarde, chicos.
8: Estudio 24.
2: Tema de la película Amor al primer mordisco. Qué linda película.
7: Miguel Barrera, DJ.
2: Cuando el Drácula la saca a bailar a ella y se pone a bailar este tema. Qué bueno. Está muy bueno, ¿eh?
7: Es el segundo de la tarde. Que todo enganchado de Miguel Herrera, DJ.
2: Qué lindo, chicos, a estar enganchaditos, ¿eh?
7: Vámonos.
2: Bueno, escuche lo que me dice el arquitectónico. Juan, usted debe tener el cuadro de payaso ahí en la radio, porque los chistes son para llorar.
3: ¿Por qué la agresión?
7: Vení, contá vos, preséntate y contá
2: chistes. Claro, vení, hormiguita.
3: Y nosotros vamos a hacer plano.
2: Vení, hormiguita, vení. Vení,
3: vení. Vení, vení. Que sos guapo.
2: Solo pasó, lo bajo el foco, botella en mano, que nadie se meta. Chu, qué buena música, Danito.
3: Chaguito, querido, buen día. Reportándome, mi capitán, llegando al puerto desde la obra, dice el Javi.
2: Javi, querido, buen día, buen día.
7: Bueno, ahora sí.
2: Bueno, nos vamos. Nos vamos, chicos. Que tengan una linda y bendecida tarde. No importa si hace frío, disfruten. ¡Vivan! Que no es lo mismo que estar vivo. Preparen la salsa, chica, porque ya despertó el más polenta. Ahí vamos. Nos vemos el próximo sábado. Bendecido día.
3: Comida de acá.
2: ¿Cómo, mi amor? ¿Qué te metí?
3: Dice mi mamá que se hizo un té con la plantita esa que dejaste en casa. Cuando deje de perseguir un unicornio te vas a cagar.
2: Ya lo contaste, ya lo contaste.
3: Debe haber sido parecido a algún otro.
2: Ya me bañé por si alguien quiere pasarme la lengua o algo. Chao, nos vemos. Ahí tenés que salir con la música, ya nos vamos, no quedo así tan rengo. Y...

0: Pepe.
1: Estaba abocado en un chiste, pero están todos bien nexos. Bueno, ahora sí nos vamos.
0: Bueno, nos vamos. Gracias, Danito, querido.
1: Será hasta el próximo sábado.
0: Chau.

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